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3: Este tercer bloque de décadas inicia con la música de esta banda noruega llamada Aha, año 1990 para Early Morning.

0: Corría el año 1994 cuando Joe Cocker nos presentaba este gran hit llamado The Simple Thing. Antes, el buen country pasaba con Alan Jackson y Summertime Blues.
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0: Seguimos escalando en el tiempo y en los éxitos. La artista canadiense Shania Twain nos acerca del 97 y If You Wanna Touch Her, Ask.

0: Una de las boy bands más premiadas de todos los tiempos pasaba aquí en décadas. Los Backstreet Boys nos cantaban I Want It That Way. Antes del año 99, Eric Clapton traía I Get Lost.
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0: Vamos a concluir este presente bloque de décadas con esta pieza del año 2000 que le pertenece a U2. Suena ya, Stuck in a Moment, You Can't Get Out of It.

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cuarto y último bloque de décadas, donde encontraremos a One Republic, Rihanna, We The Lion, Diana Ross, Mika y muchos más. Lo iniciamos con el canadiense Michael Bublé y Me and Mrs. Jones.

0: la música pasaba en décadas con Rihanna y S&M. Antes del año 2007, Nika nos dejaba Grace Kelly.
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0: La mejor música del mundo continúa sonando en tu radio. One Republic nos acerca del 2013, Counting Star.

0: En este bloque de éxitos que serán los clásicos de futuras generaciones, escuchamos a Zaya junto a Justin Timberlake, The Other Side. Antes, año 2016 para We The Lion y Found Love.
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Casi en el final de nuestro programa estamos escuchando a Rag & Bone Men y este tema del año 2021 llamado Fall in Love Again. Queridos amigos, se nos ha acabado el tiempo. Hasta aquí llegamos con esta presente edición de Décadas. 2 horas de muy buena música seleccionada por César y Damián Torletti. Gisela Baronetto en la voz artística. Pablo Bauhofer aquí en la conducción. Nos vamos con este nuevo lanzamiento de Diana Ross. Compartimos con vos. Thank you. Chau. Hasta pronto.

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1: Los datos sobre el nivel de gente que arrienda casas en el país son impresionantes. 34%, 36% de cada 100 hogares no viven en vivienda propia, pagada o en proceso, sino bajo arriendo, préstamo o servicios. Esto según el censo del 2022. Aquí tienen otro más importante. Los arrendatarios eran 820 mil en el 2010. Según cifras del INEC, han subido a 1.080.000 al 2025. Cerca de 30-45% del ingreso familiar promedio de quienes arriendan se destina a pagar eso. Y esto hablamos de arriendos que van entre $250 y $700. Ya pueden ustedes darse una idea de la magnitud y el impacto que tienen las reformas que se están emprendiendo a la ley de inquilinato. Pero para entrar en algunos detalles, esta reseña de Yasmín Solís de Teleamazonas.
2: La ley de inquilinato en Ecuador está próxima a ser reformada en la Asamblea Nacional. Esta propuesta de reforma ya pasó su primer debate en abril pasado y ahora está en la Comisión de Justicia y Vigilancia para aplicar ajustes necesarios previo a su segunda y definitiva votación. Esta ley regula los contratos de arrendamientos y subarrendamientos de locales e inmuebles en perímetros urbanos. Entre los parámetros más relevantes que constan en esta propuesta están: la ley no obliga a cobrar una garantía. No todos los contratos deben registrarse ante un notario. El contrato puede ser verbal o escrito. El inquilino debe reparar los daños que cause. No se debe desalojar al inquilino por cualquier motivo. Además de estos parámetros, hay otros más que se están analizando. En Ecuador es común leer anuncios en que se solicitan de 1 a 2 meses de garantía para poder arrendar un lugar con objetivo de respaldar algún daño. Sin embargo, en este proyecto se detalla que esto ya no será necesario. Al momento hay gran expectativa entre arrendatarios y arrendadores ante estos nuevos cambios que tienen previsto ser equitativos en el tema de inquilinato en el país.
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7: Volvamos al tema de ahora.

0: las reformas a la ley de inquilinato. Ustedes vieron un resumen de los temas que más llama la atención. Hay uno que se volvió top, lo trata Juan Marco Gonzaga, que es asambleísta de Sucumbíos, y es con el famoso asunto de la garantía. Según algunas versiones, la ley no va a exigir garantía. Según otras, sí, pero la garantía no puede pasar de de la doceava parte del 10% del avalúo del comercial de bien arrendado. En fin, escuchemos al asambleísta.
1: Este proyecto de ley básicamente se orienta en función de resolver en este caso la garantía que debe tener tanto el arrendador como el arrendatario. La idea sería que el arrendatario, en un plazo no muy lejano, que igual muchos de nosotros hemos generado esta expectativa de trascender de arrendatario a arrendador, pues podamos tener nuestra propia casa, nuestra propia habitación, donde podamos vivir con nuestra familia. Y esto digo, sí es importante, imperativo, reconocer cuando en la política que ha generado el gobierno en relación al acceso a los créditos o a las soluciones de vivienda ha sido bien visto por el pueblo ecuatoriano. Es el arrendatario el que no tiene vivienda, el que no tiene casa. Sin embargo, la otra arista también es respecto de el arrendador. No siempre en función de generar una actividad posiblemente de constancia, sino a veces de rutina, en generar cualquier ingreso que le permita vivir con dignidad y, lógicamente, mantener a buen recaudo el bien inmueble.
0: Sí, el proyecto es bien visto por el pueblo ecuatoriano, entre comillas, los que estén enterados del asunto, no por mí, porque reconociendo que la ley actual debe modernizarse, actualizarse, algunos aspectos que establecen todavía multas en sucres, por ejemplo, la regulación original de la normativa parte de 1962, hay otros que ya se han desactualizado, en fin, excesos que corregir, abusos que impedir, a la vez exigencias que hacer. Hasta ahora yo no encuentro en ese proyecto de ley lo más importante de todo, que esta ley inmobiliaria, como le llaman, ley de inquilinato que va a ser reformada, contenga disposiciones avanzadas y estrictas para impedir la introducción de narcos en todo este proceso. Cuestión de la que se han preocupado solamente los agentes inmobiliarios responsables en este país y especialmente en este cantón, si hablamos de San Borondón. Precisamente por eso una de las invitadas es Paola Rivera, interlocutora frecuente en la alcaldía de San Borondón con todo el sector inmobiliario, y es corredora de bienes raíces. Y luego conversaremos con Rosana Sindón, otra especialista en el sector también.
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0: Bienvenidos. Bueno, espero que entiendan que el tema nos compete a todos y comprendan por qué la primera invitada tiene que ver con eso ya como una actividad suya de años. Paola Rivera es Founder and Managing Director de Rivera y Partners Real Estate, es decir, corredora de bienes raíces en castellano, ¿ya? tiene 63 años, dos hijos, licenciada en Ciencias Sociales y Políticas por la Universidad Católica de Santiago de Guayaquil, cuenta con diplomado inmobiliario de la UNAM, formación orientada al sector de bienes raíces y gestión inmobiliaria, y
5: exsecretaria
0: y prosecretaria de ACVIR Guayas. La ACVIR es la Asociación de Corredores de Bienes Raíces del Guayas. No tiene cuenta X, inteligente. Solo Instagram, arroba Rivera and Partners Real Estate, y en TikTok son igual. Bienvenida, Paola. Deme primero su visión general de las reformas de esta ley.
5: A ver, yo creo, Carlos, gracias por la invitación, que a través de los medios televisivos, que considero que es por el poco espacio que tienen para difundir, han sido demasiado imprecisos en la presentación de lo que es la ley reformada que está en segundo debate en la Asamblea.
0: Por eso este programa de una hora.
5: Correcto.
0: Haga usted las precisiones.
5: Correcto. En primer lugar, no es que se va a quedar insubsistente los dos meses de depósito, que son la única
0: garantía
5: aval que tiene el propietario para cubrirse ante daños que a veces son muchísimos,
0: sí,
5: y más de lo que dejan de depósito, mantenimientos de equipos de refrigeración no dados con los consecuentes daños, pintura y resanes de madera, etcétera, servicios básicos impagos, expensas impagas.
0: Pero también hay a la inversa, le digo por mi experiencia, yo he sido arrendatado toda la vida, no tengo casa propia, no vivo en casa propia, sí, mis hijos o hijas, ¿okay?
5: ¿Ok?
0: Y estas últimas recién. También ha pasado que cuando uno cumple con todo y deja el departamento en el estado que está, o se demoran mucho en el reembolso, que desde luego lo han utilizado, o quieren hacer deducciones que no caben. ¿Eso también se puede controlar en esta ley?
5: Más que en la ley, yo considero que eso tiene que ver con la acuciosidad, con el corredor, que el propietario contrata, está obligado a seguir el protocolo, que está obligado a seguir en los contratos. En los contratos tú no puedes dejar en el aire en qué tiempo vas a devolver el depósito. Tiene que haber un plazo. Ayer cambiamos el nuestro, porque decía 30 días, pero llegamos
0: a... ¿30 días a partir de
5: qué? A partir de la entrega del oficial del departamento.
0: A conformidad del receptor.
5: Correcto.
0: Sí, la entregas, pero haz la inspección.
5: Pero, no. Partiendo del hecho de que todo está ok en cuanto a mantenimiento, okay, en cuanto a... Pero resulta que comienzan a llegar tardíamente las planillas de luz de agua,
0: ajá,
5: las SNL muy altas. Entonces, quedamos ya a merced, con esa garantía ya de vuelta, quedamos a merced del inquilino saliente de llamarle y decir, mira, estos 15 días son tuyos, este mes es tuyo, tengo mi padre grave, me pasó, tengo mi padre grave, Paola, espérame un poquito. Y para no causarle problemas al inquilino entrante, el propietario paga. Y nos quedamos con la gestión de cobro.
0: Ahora, ¿por qué nos hemos tenido tanto en el tema de la garantía? ¿Es así de trascendente en la ley? ¿Es lo más importante o ha sido lo más distorsionado?
5: A ver, no es lo más importante, pero sí es un tema que siempre es controversial.
0: ¿Cómo debe quedar resuelto?
5: Eso simplemente yo creo que no estaba mal. Dos meses de depósito, pero que quede en el contrato que se va a devolver no con 30 días, sino una vez que estén todas las planillas de servicios básicos canceladas, pero tiene que quedar por escrito, ¿no?
0: Y a la vez, ¿eso debería decirlo la ley para que en el contrato se lo recoja en detalle? ¿O la ley no es reglamento? Pues el reglamento debería poner
5: el proyecto de ley lo que está diciendo ahora no es que es eliminar el garantía, sino que va a ir de 1 a 2 meses.
0: ¿Para la devolución?
5: No, de 1 a 2 meses... De garantía
0: de depósito. De
5: claro, en ningún momento,
0: o sea,
5: dice que no va a haber.
0: Se está reduciendo los 2 meses, que es lo...
5: De 1 a 2, con 3 considerandos. Se tiene que considerar el estado del inmueble.
0: ¿Ya?
5: Si yo te estoy entregando un departamento de estreno, con todos sus aires, tus cortinas impecables, porque el departamento es nuevo, eso es un factor a favor de que sean 2 meses de depósito, por ejemplo. el valor de los bienes muebles que están dentro del departamento. Si tú tienes una refrigeradora
0: si queda con cocina eléctrica incluida, ya,
5: la refrigeradora, y contra una allí, refrigeradora de esas que son side by side, tienes equipos
0: trituradores. Otra vez estamos hablando para niñados. ¿Ya? En otros sectores de clase media, bueno, esa vaina no
5: eso
0: existe.
5: Eso no existe. O sea, entonces eso hablando... no sería un factor para que sean 2 meses de depósito. Y el tercer mes, aunque pare el tercer factor de criterio crítico, como dice el proyecto que está en debate, ¿verdad? En su artículo 12, es esto, el plazo del contrato. Y tú dirías, ¿pero por qué el plazo? Sí tiene cierta coherencia. El plazo, porque si el plazo es a 2 años renovables o a 4 años, que a veces, muy pocas veces, puede ser, entonces, obviamente, un departamento que va a estar alquilado durante 8 años, que acaba de suceder en Moculí, el inquilino se quedó 8 años, muy confortablemente en un departamento, pero cuando sale hay cantidad de cosas que resolver.
0: O sea, está desactualizada una disposición respecto a lo que el reembolso debería incluir. No comprendió mucho el deterioro del departamento en todo ese tiempo.
5: Ya, entonces, esa parte yo sí creo que va. ¿Y quién va a aplicar ese criterio técnico? Las partes. No los corredores, las partes.
0: Y para eso también la ley contempla una instancia de mediación.
5: Eso es posterior.
0: ¿Creen ustedes que debe incluirse la mediación?
5: A ver, vamos en orden. Esto es para, previo al contrato, ponerse de acuerdo en si va a ir 1 o 2 meses de penalidad. Ya cuando surge la controversia, ¿ok? Ahora, nosotros sí lo hacemos, Roxana sí lo hace, ponemos en nuestro contrato que si surge la controversia vamos a ir a mediación. Nosotros ponemos de la mediación municipal. Uh-huh. ¿Por qué? Porque sus tarifas son muy buenas y en el caso de la zona rural, que se está moviendo mucho lo que es Nuevo San Borondón y eso está catalogado como rural, ciertos sectores, no tiene precio la mediación. Es gratis. Entonces, eso es bueno. Ponemos centro municipal, etcétera. Pero ahora con el proyecto que está en la asamblea, ya no va a ser potestativo del corredor poner o no que previo a ir al juicio va a ser la mediación. No, vamos a tener la obligación de contemplar la mediación en los contratos de arrendamiento.
0: Y esto solo para analizar 2 de los aspectos de la complejidad y del amplio universo que la ley está reformando en cuanto al inclinato. Antes de proseguir, permítanme recordarles que nos pueden seguir por Facebook y YouTube de Carlos Vera, también en Extreme, que es canal 15 de Vito TV o 709, en DirecTV el canal 194, corresponde a Manavisión, entre ambas cableras cerca de 20.000 hogares en promedio se conectan todas las noches, 10.000 más en radios, 101.3 FM, Radio Centro, 89.3 FM, Candela, con K en Manabí, igual frecuencia de la bonita del centro del país en Riobamba, y en Quito, 101.7 FM, Radio Sucesos, líder en información en la capital de la República.
5: Una cosita buena del proyecto.
0: Lo dices cuando volvamos. Paola Rivera, enseguida.
6: Las reformas a la ley de inquilinato, como la mayoría que tramite esta asamblea, buscan modernizar y armonizar la legislación vigente, pero a veces un exceso, un artículo que pretende pasar inadvertido, arruinan todo el esquema, concentran la discusión solo en eso e impiden un debate integral. Es hora de corregir ambos vicios en esta y otras leyes.
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0: Te recuerdo siempre que OnePlus reproduce este programa al día siguiente a partir de las 6 de la mañana en todos los medios, números y cableras que ven ustedes allí. Es canal 14, menos en Zapping, que es 121. Ecuador en vivo TV, canal digital, lo sube apenas concluye. El otro reprise lo hace Alborada, 90.3 FM, en Imbabura y Carchi, también al día siguiente, pero a partir de las 6:30 de la mañana. En Ecotel TV, medios convencionales y plataformas digitales, estamos en Loja y en Bahía de Caracas, mi tierra, por Cajubi, que es una radio de internet. Paola Rivera dijo, una cosita buena tiene la ley, cuénteme cuál es.
5: Sí. Actualmente, si tú tienes que pedir que un cliente, un arrendatario salga de tu propiedad porque no ha pagado N tiempo, tienes que irte a un juicio ordinario.
0: Es un lío terrible.
5: Que en el mejor de los casos te toma un año y en el peor de 2 a 3, para que haya una sentencia ejecutoriada a partir de la cual se cuentan 10 días hábiles para que ese inquilino que no ha pagado X tiempo deba salir. Ahora, de acuerdo a esta ley que está en debate, nos vamos a regir por el artículo 332 del Código del COGEP.
0: Código Orgánico de Procesos.
5: Ok. ¿Qué dice ese artículo? Que nos vamos a regir por juicios sumarios, de procedimientos sumarios, que son mucho más rápidos.
0: Que de paso, y esto a nivel, depende mucho del nivel social donde el arrendatario y el arrendador tengan una relación, se den, es terriblemente injusto en sectores medios y bajos. Viene un agente, decide firmar un contrato de arrendamiento de una casa, a veces de un cuarto, por un año, por 2 años, un año. Cuando se acabó el contrato, sácame pues. Ley, las pelotas, la ley. Ya, aquí te enseño el arma, acá tengo un GDO, más allá una, y si insistes en sacarme, te vuelo la casa y ahí me voy. O sea, la ley no tiene ninguna disposición para esa cuestión.
5: En ese tema no, pero motivo de otro programa tendría que ser.
0: Hay amerito un desalojo, por ejemplo. Pero ¿saben qué? Ni el desalojo lo hacen, porque puede que venga la policía, la fuerza más y la saque. Y si luego viene la familia a recuperar su bien, los matan.
5: Correcto.
0: ¿Eso dice algo la ley?
5: Eso no dice nada de la ley. Entonces, pero por lo menos los tiempos van a ser mejor. Si yo me siento perjudicada porque no me han devuelto, a pesar de que yo entregué todo, de que pagué todas las facturas y no me han devuelto porque no le da la gana al propietario de devolver mi depósito en garantía, yo ya puedo recurrir al juicio sumario y máximo en 2 o 3 meses yo voy a tener una sentencia a favor.
0: Okay, prosigamos.
5: Si es que tengo la razón, obviamente.
0: Prosigamos analizando el curso de la ley ahora según cómo está en la Comisión de Justicia que la trata.
11: La ley de inquilinato avanza su trámite legislativo en la Comisión de Justicia, con la comparecencia de expertos que presentaron observaciones orientadas a modernizar la normativa y fortalecer la seguridad jurídica entre arrendadores y arrendatarios. Durante la sesión, Evelyn Sierra, experta en mediación, señaló que la legislación vigente responde a una realidad social y económica de décadas anteriores, por lo que consideró necesaria una actualización integral.
12: Fortalecer las disposiciones que establecen en los contratos mediante mecanismos digitales, ya que actualmente las personas ahora los contratos los realizan de manera digital, es decir, con firmas digitales, y se debería establecer en la ley esta reforma.
11: Además, resaltó la importancia de establecer procedimientos más claros para que los arrendatarios puedan realizar reparaciones urgentes en los inmuebles cuando existe incumplimiento por parte del arrendador, siempre que estas acciones puedan ser debidamente justificadas y documentadas.
12: Finalmente, considero que la reforma es muy valiosa, aporta al fortalecimiento de la seguridad jurídica, moderniza básicamente lo que es las relaciones arrendatarias y equilibra los derechos que tiene el arrendador con el arrendatario.
11: Los comparecientes coincidieron en la necesidad de adecuar la ley de inquilinato a las nuevas realidades sociales, económicas y tecnológicas del país, promoviendo relaciones contractuales más transparentes, eficientes y acordes con las herramientas digitales actualmente disponibles.
0: Hasta ahora nos hemos concentrado principalmente en la garantía, porque esta fue una iniciativa nueva que introdujo el asambleísta Kevin Gallardo el 7 de abril del 2026, ya cuando el tratamiento de la ley había comenzado. El CAL la calificó el 8 de mayo del 2026 y se enfocaba principalmente en regular la garantía o fianza que se cobra al inicio de un arriendo. El 4 de junio la Asamblea ratificó que esa reforma se incorporaba al paquete que estaba en trámite. Antes de concluir esta parte con usted, Paula, y de que venga Rosana Shindón, quien es directora de Activa Gestión Inmobiliaria, ¿qué otros aspectos de la reforma a la ley de inquilinato quisiera usted destacar en el sentido de mantenerlos y mejorarlos o en el sentido de advertirlos y eliminarlos?
5: A ver, ahora se contempla mora, ¿ya? Eso es interesante porque la mora pues tiene que ser según los parámetros y los indicadores y las cifras del Banco Central, pero ahora el propietario tiene derecho por ley, tendría derecho por ley, yo creo que sí se va a aprobar, es a cobrar una mora si el arrendatario incumple.
0: ¿A partir de cuántos meses?
5: No me pregunte a partir de cuántas veces, porque eso tiene que venir en el reglamento. Ajá. Y de acuerdo a este proyecto reformado de la ley de inquilinato, hay 90 días para que se pueda publicar el reglamento a esta ley. En la ley, el reglamento va a decir cómo aplicar esta ley. Entonces ahí va a dar tiempos y va a ser el cómo.
0: ¿Algo más que le preocupe?
5: Sencillamente yo sí hago un llamado, más que una preocupación, quiero hacer un llamado. Los corredores tenemos que ser muy, muy profesionales, muy detallosos en los contratos. Si vamos a ir a mediación, que la ley nos va a exigir poner eso en los contratos, tenemos que tener unos contratos perfectamente bien hechos. Si el bien es en San Borondón, tiene que ser inscrito en una notaría de San Borondón, porque eso sería un vicio de nulidad en caso de que yo lleve mi contratito a pedir mediación para mi cliente y me diga el centro de mediación está fuera de competencia.
0: La ley incluye los miles de arrendamientos temporales que hay bajo el esquema de Airbnb.
5: Eso le gusta hablar a ella.
0: De eso hablamos con Roxana. Roxana,
5: porque ese es un tema súper controversial.
0: ¿Debe incluirlos?
5: Adelanto.
0: No, ¿debe incluirlos sí o no?
5: Se lo dejo a Roxana, pero quiero dar una primicia.
0: A ver.
5: Ya viene una ordenanza en San Borondón, de la cual fui invitada con 5 colegas a la socialización. Y en esta ordenanza no se van a prohibir los Airbnb, pero se van a tener que inscribir en el municipio y el municipio va a tener la potestad de decir si la naturaleza de este conjunto residencial o de este proyecto favorece o da la factibilidad de tener la modalidad Airbnb. Pero seguramente no va a dar el permiso si yo quiero tener una entrada y en mi casa cojo un dormitorio que está anexo a mi casa, independiente, digamos, y lo quiero alquilar y meto a cualquiera a mi urbanización. Seguramente ahí el criterio del municipio va a ser, no señora, usted no puede tener Airbnb en su casa.
0: Gracias, Paula Rivera, con Rosana Sintón Macías. Volvemos para la segunda parte de este análisis sobre los avances, las reformas a la ley de inquilinato, que son más interesantes, polémicos e importantes de lo que a simple vista parecía.
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2: Ven aquí el libro Hiperpresidencialismo a la Ecuatoriana del doctor José Chalco Salgado, porque se lanza mañana, miércoles 11:30, en Cuenca. Debía asistir por 1000 compromisos profesionales vinculados con el Mundial. No puedo. Felicitaciones a él y hablaremos de aquello. Aquí está Rosana Chindón Macías, quien es directora de Activa Gestión Inmobiliaria, 42 años, dos hijos, es ingeniera en Administración de Empresas por la Universidad Casa Grande. Cuenta con un MBA, Master in Business Administration, de la Universidad Técnica Federico Santa María. También registra información como coach ontológico. ¿Qué será eso?
3: No ejerce.
2: Está frente a dos grandes proyectos inmobiliarios en San Borondón. Uno es The Falls, donde el otro día se pusieron a hacer rectificaciones en la vía e interrumpieron el tráfico un día sábado.
3: Es parte del desarrollo.
2: Es parte del desarrollo. Claro, si avisaran antes también sería chévere. ¿Y el otro cuál es?
3: Plaza Celeste, en San Borondón.
2: Ok.
3: Ciudad Celeste.
2: Antes de proseguir con ella, Ana Herrera, que fue una de las personas que han propuesto reformas desde hace tiempos a la ley de inquilinato, Patricia Enríquez cuando fue asambleísta, Fernando Ugarte, Carlos Cambala, Ángel Sin Maleza, Ana María Raffo y Mónica Salazar, resumió así los principales aspectos.
4: Recuerden que esta ley data del año 1960, se hizo alguna reforma en el año 2016, pero no fue una reforma sustancial. Tanto es así que la ley sigue hablando en términos de sucres cuando ya llevamos dolarizados años de años, ¿no? La ley de inquilinato, como digo, regula las relaciones entre arrendatarios y arrendadores. Y los cambios, digamos, en el mercado inmobiliario han cambiado mucho, ¿no? El acceso a, o la necesidad de acceso a una vivienda digna, tanto por el crecimiento en los sectores urbanos como las nuevas dinámicas socioeconómicas, han evidenciado vacíos normativos. Hay una rigidez en ciertos procesos. Lo que busca también esta reforma es una regulación de los contratos, porque hay muchos contratos que son informales, hay insuficiente protección a inquilinos, por ejemplo, en situación de vulnerabilidad, hay inseguridad jurídica para propietarios respecto del pago oportuno y la recuperación de bienes, igual que hay arrendatarios abusivos que ponen cláusulas que luego no se pueden cumplir.
2: Y empiezo con Rosana Chindón con lo que dejamos pendiente en el bloque anterior. Airbnb, ¿son o no son arrendamientos esos, aunque sean temporales? ¿Deben o no contemplar contrato? ¿Tienen o no que ser regulados por esta ley?
3: Deberían estar contemplados, no sé si por esta ley puntualmente. Yo creo que básicamente el tema de Airbnb o el uso de cada inmueble debe estar regulado por el reglamento interno de cada propiedad que es aprobado por cada municipio. Es decir, que estos inmuebles deberían estar registrados en el municipio respectivo y que cada persona que se hace cargo del inmueble también tiene que estar registrada con esa actividad.
2: Y si no es una cosa que quiero hacer permanentemente, sino ocasionalmente, me fui de vacaciones y resultó que en este mes mi departamento, una familia que venía acá quería alquilarlo, lo alquilé.
3: Y quería ganarme un billete por ese mes. Y
2: con todo derecho, pues.
3: Sí, pero debería estar normado.
2: No cuando no es una actividad constante mía, sino que fue ocasional.
3: Pero no importa, igual debería estar todo.
2: O sea, yo tengo que ir antes al municipio y decir, voy a alquilar esta cuestión en un mes.
3: Debería estar normado, por lo menos en el edificio. El tema es que como es algo
2: o
3: tan...
2: O en la urbanización.
3: En el edificio, normalmente pasas en copropiedad, en edificios. Por eso hablo de edificios. En urbanizaciones... yo creo que las mismas administraciones están pendientes de que no pase esto, no lo pueden prohibir porque no hay una ley que lo prohíba.
2: Veamos en cambio la parte grave de esto. Ahí, si no se regula como usted propone, si no se reporta por lo menos o al municipio, cualquiera. Exactamente.
3: Y ese es el problema.
2: Inclusive el propietario pudo haber sido engañado.
3: Así es, ese es el problema. Te llegan con identidades falsas, te llega el vecino que no querías.
2: ¿Eso lo trata esta ley?
3: No lo trata.
2: ¿Lo debería tratar?
3: Debería tratar esos temas que dan a la vena realmente a los propietarios y que afectan a la comunidad.
2: ¿Y por qué no lo han planteado? ¿Quién lo debe plantear?
3: Deberían plantearlo la gente como nosotros que conocemos del tema.
2: Ustedes que son agentes de bienes raíces, ¿cómo han expresado sus preocupaciones?
3: Bueno, recién estamos entrando en tema público aquí a través suyo, Carlos. Sí. Muchísimas gracias por la apertura, pero no nos han hecho una invitación. Yo creo que es que alguien cogió cierta parte del problema.
2: ¿No han invitado a los agentes de bienes raíces?
3: No, no nos han invitado.
2: ¿A la ACBIR y no sé cómo?
3: No.
2: ¿En serio me dicen?
3: No.
2: Marginal. Ahora, yo sí sé, sin embargo, que ustedes se han preocupado en San Borondón porque las urbanizaciones tengan esa regulación, porque el municipio haga algún tipo de normativa, una ordenanza.
3: Así es.
2: ¿Y?
3: Está caminando. Hay muchos temas de controles y de seguridad, que es lo que más les interesa, sobre todo a los propietarios, ¿no? La seguridad no solo jurídica, sino también seguridad personal, porque hoy en día no hablamos solo de seguridad jurídica, que quiero protegerme con un contrato, sino también de saber a quién le estoy alquilando. Entonces,
2: ¿y hay acogida para eso en las urbanizaciones, en las casas?
3: Sí.
2: ¿En el municipio?
3: Sí, hay acogida.
2: ¿Y ha servido?
3: Todavía no está caminando, pero va a servir sobre todo para cuidar de los propietarios y que no me entre cualquiera. O
2: sea, ¿Qué otros aspectos destaca de la ley?
3: Bueno, actualmente ya Paola habló mucha parte de la ley.
2: Háblame de lo de CIRCA, ¿qué es esa cuestión?
3: CIRCA significa Sistema Informático de Registro de Contratos de Arrendamiento, que actualmente no existen. ¿Qué es este sistema? Es un sistema que cruza la información del propietario del inmueble con ese contrato de arrendamiento, porque ya va a quedar registrado. Entonces, la idea es que no haya el riesgo de que me estafen, que yo le alquile a Carlos Vera, que en teoría es el dueño, pero finalmente el dueño era Pepito Piguay.
2: ¿Y quién debe crear el sistema? ¿La ley?
3: La ley. La ley lo está proponiendo que lo maneje el municipio. ¿Cómo? Todavía no.
2: ¿Y crea el sistema?
3: Y crean el sistema.
2: ¿En donde todo contrato que se firme se subiría?
3: Se subiría.
2: ¿Sería el propietario un documento lo subiría público?
3: Sí.
2: ¿Como obligación o como opción?
3: Lo están poniendo como obligación.
2: ¿Dónde se hace?
3: No se hace. Actualmente no se hace. No está... todavía especificado el camino ni cómo va a ser el proceso. Es un proceso que igual va a costarle plata a los municipios.
2: ¿Y
3: que
2: cuál sería la ventaja de hacerlo?
3: Simplemente tener cruzada la información de que realmente le estoy rentando a un propietario real, no a cualquiera.
2: Cuando hablemos, volvamos. A ver si las nuevas regulaciones que se deben acatar, que se deben normalizar, modernizar, actualizar o regular, encarecen todo el sistema. ¿En cuánto? Hay que registrar los contratos de un notario, por ejemplo. ¿Cuáles? ¿Vale la pena? ¿Sirve? Esto mismo del CIRCA sí se establece. De eso y más al volver.
5: 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Es hora de corregir ambos vicios en esta y otras leyes.
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2: Macro Digital nos pone los Estados Unidos en más de 20.000 hogares todas las noches, porque la mayoría de sus suscriptores son ecuatorianos. Lo hace también en España por Hispasat. ¡Qué suspiro! Es que la otra invitada que salió se queda viendo a la siguiente que entró. En 5 países de América Latina, 148 cableras. Sobre todo me interesa siempre recordarles que estamos en 23 de 24 provincias del Ecuador, especialmente en Galápagos. El SRI, les decía mientras conversaba con ustedes durante la pausa, detectó en el 2025 controles sobre 1.500 contribuyentes con ingresos por arriendo y posibles deducciones no justificadas. Detectó, hay mucho más. Se cree que existen 9.000 anfitriones de plataformas digitales de hospedaje que deben regularizar sus obligaciones tributarias. En estos 1.500 que detectaron, tenían una potencial recaudación de 5 millones de dólares.
3: Nada más.
2: Que se los perdieron. Sí. Es insignificante. Sería bueno que se dediquen más a controlar los niveles de evasión, que siguen por 4.500 millones de dólares mínimo al año. Pero tampoco cabe descuidar esto.
3: No cabe.
2: Entonces, ¿qué hacer?
3: Debería ser parte regulatoria de la ley. Por ejemplo, hoy en día los contratos son verbales o escritos. Entonces, en un contrato verbal, un propietario acuerda algo, te pago $300, me los das en efectivo y no pasa nada. Si esta nueva ley te propone que formalices la relación mediante un contrato escrito y notarizado y todas las formalidades del caso, creería yo que estás obligado a facturar.
2: Esta nueva ley acoge las insistencias de la UAFE en que ustedes, los corredores de bienes raíces, tengan compliance, que le llaman, que tengan un funcionario encargado, ¿cómo es el nombre específico?
3: Oficial de cumplimiento. Esta nueva ley no tiene nada que ver con el tema del oficial de cumplimiento. Esa es un...
2: ¿No lo pone como obligatorio para los corredores de bienes raíces?
3: No lo pone como obligatorio, no.
2: ¿Eso es justo? ¿Está bien?
3: Bueno, ya tenemos bastantes cargas desde hace algún tiempo con los que somos responsables. Los que somos responsables y profesionales. Ya tenemos algunas cargas con el tema de la UAFE, de reportar, que si reportar y no.
2: Pero si además no pueden contratar a un oficial de cumplimiento, la ley, la UAFE. Les exige que ustedes...
3: Seamos.
2: Exacto.
3: Sí.
2: ¿Es factible?
3: Es factible. No es nada complicado, no es nada del otro mundo, es parte de la ley.
2: ¿Qué toca hacer? ¿Qué significa actuar a la vez como oficial de cumplimiento?
3: Capacitarse y profesionalizarse. Es capacitarse sabiendo que tengo que cumplir con una due diligence de cada cliente. En mi caso, yo lo hago con arrendadores y con compradores, no solamente con compradores. La ley te obliga a que sea con compradores. Yo lo hago con todos para poder ser profesional con el propietario, que es quien confía en quien me da la confianza en la propiedad.
2: Veamos, en cambio, la reflexión que hace el abogado Juan Pablo Aguirre sobre la necesidad de un contrato escrito siempre cuando haya un arrendamiento. Dice que solo es una práctica frecuente, no es constante, pero también advierte de riesgos legales que esto significaría cuando se pongan las cosas en blanco y negro.
9: Un contrato escrito es una práctica frecuente, pero conlleva importantes riesgos legales. Aún en ausencia de un contrato formal, la relación arrendaticia genera derechos y obligaciones para ambas partes. Así lo establece la Ley de Inquilinato en el Ecuador. Por eso es recomendable dejar constancia escrita de los acuerdos, incluso mediante correos electrónicos o cualquier tipo de mensajes, para así prevenir futuros conflictos. Ante cualquier disputa entre arrendador e inquilino, es necesario contar con asesoría legal especializada. Esto resulta fundamental para hacer valer tus derechos y encontrar soluciones conforme a la normativa vigente, a la Ley de Inquilinato.
2: Si se quiere resumir, las reformas tienen 9 cambios. El primero se relaciona con actualización normativa, el segundo con lo conceptual, definiciones expresas de qué es arrendador y arrendatario. El tercero, como ya hemos analizado algunos puntos, regula mejor los contratos. El cuarto tiene que ver con reparaciones y habitabilidad. El quinto endurece las sanciones contra el arrendador que, pese a existir orden judicial, laudo arbitral o acto de mediación, no realice obras, prive servicios, cause daños o impida uso normal del inmueble. El sexto tiene que ver con el registro de contratos, que tangencialmente hemos hablado. El séptimo, la garantía, que es en lo que más nos hemos detenido. El octavo introduce la mediación como vía previa o alternativa para resolver los conflictos de arriendo. Y el noveno tiene que ver con la depuración económica, aquello de que muchos aspectos de la ley todavía hablan de sucres y estamos dolarizados. ¿Qué más es lo rescatable?
3: Bueno, tomando los últimos comentarios de este abogado, yo diría que en temas de inquilinato, la mejor manera de resolver un conflicto entre arrendador y arrendatario es con un contrato bien elaborado. O sea, para mí ver esta ley o esta propuesta de nueva ley es como tomar uno de los contratos con el que mis abogados normalmente sí practican bien, hacen una buena práctica, perdón, y todos están cuidando. Es cuidar de las dos partes. El problema hoy, por ejemplo, es que la típica frase que dice la ley de inquilinato solo protege al inquilino. Y en realidad el fin de la ley es proteger a las dos partes, solamente que cuando la parte propietaria quiere recuperar su inmueble, el problema son los tiempos y la forma. Porque el juez lo compraron, porque el juez no está, porque el inquilino está enfermo, porque pueden poner 100.000 causales para no presentarse a los juicios y pasar, Paola dijo, 2 o 3 años. No son 2 o 3 años. Yo conozco casos que han pasado 8 años. 8 años sin poder cobrar una renta, sin poder recuperar el inmueble porque el inquilino simplemente se hacía loco.
2: Dejé una pregunta pendiente que no he retomado y me la va a contestar al volver.
3: Muy bien.
2: Todo esto que lo vuelve más demorado, más complicado y lo encarece también en algún margen, ¿vale la pena o no? La respuesta cuando regresemos.
5: Las reformas a la ley de inquilinato, como la mayoría que tramite esta asamblea, buscan modernizar y armonizar la legislación vigente, pero a veces un exceso, un artículo que pretende pasar inadvertido, arruinan todo el esquema, concentran la discusión solo en eso e impiden un debate integral. Es hora de corregir ambos vicios en esta y otras leyes.
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9: Rosana Chindón dejó una pregunta pendiente. Evidentemente, enmarcarse en las reformas de la ley va a aumentar, dilatar, demorar mucho o poco en algo ciertamente todo el proceso que significa inquilinato y arrendamiento, y en muchos casos lo va a encarecer también por una serie de requisitos nuevos que se piden. Primero, ¿vale la pena? Y segundo, ¿en qué margen más o menos los costos se van a incrementar?
10: Vale la pena formalizar todo lo que sea formalización de relaciones, como una relación personal, una relación con un inquilino, vale la pena formalizarlo, es decir, llevar el contrato a notaría, en casos a municipios, siempre vale la pena. Con respecto a las reformas nuevas sobre algún costo adicional, más allá de
9: ¿cuánto más caro va a ser arrendar? Es decir, mire, disculpe, les cuento que siempre piden, de paso, dicen para negociar, no, ya no existe eso, o no, tengo que subir 10-20% porque ahora notario, registrar, no sé qué, oficial.
10: Sí, pero no, o sea, está normado, hay una tabla como para todos los contratos.
9: O sea,
10: contratos,
9: ¿no encarecería los arriendos?
10: Encarecería para el propietario el tema de formalizar la inscripción en notaría, tal vez llevarlo al municipio, sí. Pero no es relativamente, es más caro no hacerlo, es más caro no formalizarlo. ¿Por? Eso es más caro. Porque te corres el riesgo, y es un riesgo que hoy en día nadie se debería correr. O sea, trabajar con gente no profesional es un riesgo que nadie se debería correr, peor hoy como están las cosas en nuestro país.
9: Con eso concluyo. Es más caro no hacerlo. Y los riesgos son, el primero, que la reforma aumente los costos de transacción, que acabamos de tocar, lo del registro notarial, la mediación previa en caso de un conflicto, la formalización obligatoria, nuevas exigencias que pueden terminar trasladándose al precio del arriendo, en fin. El segundo es una regulación demasiado rígida sobre garantías que reduzca la oferta formal, también lo acabamos de mencionar. Y el tercero es que el Estado legisle sin suficiente data actualizada. Ese es el mayor riesgo porque realmente no la tienen. Según el INEC, hay una encuesta específica de alquileres que corresponde al 2013 apenas. Yo creo que, sin embargo, como dije al principio, el riesgo mayor va por otro lado, y es que esta ley soslaya lo que podría legislar en las reformas de la ley de inquilinato sobre una serie de mecanismos para que, a propósito de la modernización, innovación, actualización, regulación, tecnificación y todo lo que termina en sión de los arriendos, ya también se controle, se impida, se bloquee o se detecte la enorme penetración del narcotráfico en este mecanismo, así como en la compra de bienes, para diluir sus responsabilidades, ocultar sus riquezas y utilizar testaferros, desvíos o confusión. ¿Qué fue, señores legisladores? ¿Cuándo? ¿Quieren algún ejemplo? Pregúntenle al municipio de San Borondón, que es líder mediante ordenanzas de una serie de iniciativas muy valientes, poco populares, pero terriblemente necesarias en este momento. Están a tiempo de incluir esas reformas. Buenas noches.
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0: Llegó la hora de la verdad. ¿Quieren una canción nueva?
1: ¡Sí!
0: Esta canción es de mi autoría y va con mucho cariño para todos ustedes. Se llama Vivo en el Limbo. Yo les voy a cantar un pedacito de la canción y ustedes repiten conmigo después. ¡Te

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0: quieres cambio, si no quieres que llegue un nuevo tiempo, un nuevo año, tanto en tu vida como el año calendario, tenemos que hacer cambios y ajustes. Porque cuando buscamos el reino de Dios y su justicia, lo demás vendrá por añadidura. Porque Él te ofrece perdón, paz y toda felicidad.
1: Señor mi Dios, mi Salvador, intercede para que mi familia reciba paz, protección y bendición en este día. Saber callar también es sabiduría. Hay momentos en los que el alma se cansa de intentar explicar lo que los otros no desean comprender. En un mundo tan ruidoso, aprender a distinguir entre quienes buscan sus diálogos sinceros y quienes solo buscan conflicto es un acto profundo de amor propio. No entres en discusiones que te roban la paz. La vida es demasiado breve para desgastarla en combatir corazones que no desean abrirse. A veces, el silencio es más fuerte que cualquier razón. Escuchar sin absorber, callar sin rendirse y retirarse sin perder la dignidad son gestos que construyen madurez emocional. No todos están listos para comprender tu camino, y eso también está bien.

Cada persona vive su propio proceso y no eres responsable de convencer a quien no quiere entender, saber con quién hablar, a quién solo escuchar y con quién guardar silencio. Es un arte espiritual que se aprende con heridas, tiempo y oración. Deja que Dios sea quien te enseñe a discernir, para que tu corazón no se desgaste en batallas que nunca fueron tuyas. La paz que cuidas hoy será la fortaleza que agradecerás mañana. Aprende a elegir tus batallas, a cuidar tu paz y a discernir cuando quieras hablar, cuando quieras escuchar y cuando simplemente quieras guardar silencio.

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0: Señoras y señores, un cordial saludo desde los estudios de Riobamba Estéreo 89.3, la bonita de centro de el país. El cordial saludo en la mañana de este día miércoles, vamos ya 8 de julio de este año 2026. Un excelente día, una excelente jornada para quienes están ya en actividad y quienes van también ya a sus labores diarias y cotidianas. Saludos cordiales desde la Radio Bonita de Riobamba. Andreina Silva y quienes habla, Carlos Roberto Andino, estamos listos para iniciar este espacio informativo, diálogos, noticias, novedades, entrevistas en el ámbito local. Hablaremos de nuestra ciudad, de nuestra provincia, la actividad social, económica y política de toda la región centro del Ecuador. Bienvenidas, bienvenidos. Andreina, muy buenos días.
1: Carlitos, qué gusto saludarle, muy buenos días, qué gusto saludar a toda la audiencia bonita del 89.3 en la región central del país. Muy buenos días a nuestras hermosas provincias, Chimborazo, Tungurahua, Cotopaxi. Saludamos al sur de Pichincha, al norte de Cañar y en parte de la provincia de Bolívar. Como no, enviar un abrazo cordial a quienes nos siguen mediante los diferentes canales digitales. Recuerde, usted nos encuentra en redes sociales como Radio Bonita 89.3 FM, en nuestra página web www.labonitaradio.com y por supuesto en nuestra aplicación móvil. Está disponible tanto para iOS como para Android. Radio Bonita 89.3 oficial, la bonita del centro del país, más de 30 años cumpliendo con un solo principio, el de educar, informar y entretener, y por supuesto hace varios años llegando a sus diferentes pantallas gracias a nuestros canales digitales, radio y televisión desde el Castillo Blanco de la bonita del centro del país. Estamos arrancando este miércoles, mitad de semana, según el reporte del INAMI, al momento 12 grados de temperatura nos acompañan para iniciar esta jornada, pero importante señalar que durante esta jornada de la mañana, durante este miércoles, tendremos temperaturas máximas de entre 19 y 21 grados centígrados. Al parecer sería un día caluroso este miércoles, así que usted tome todas las recomendaciones antes de salir de casa.
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0: Iniciamos con novedades desde el sur del Ecuador. El país Ecuador abrió nuevamente la frontera con Perú, que está ubicado en la provincia del sur, en Loja, y habrían cerrado en diciembre pasado por temas de seguridad nacional y también por combate al crimen organizado, informó el día de ayer la ministra de Gobierno del Ecuador, Natalie Murillo. Cerramos temporalmente la frontera sur en Loja para contener el tráfico de armas y reforzar el control del Estado. El día de hoy, tras evaluar los resultados de esta medida, el presidente Daniel Noboa ha dispuesto su reapertura, escribió Murillo en su cuenta de X. La ministra de Gobierno del Ecuador indicó también que las medidas se habían tomado para proteger a los ecuatorianos y que los resultados lo demuestran, aunque no publicó detalles al respecto. Además, señala que las fuerzas de seguridad continuarán desplegadas en la zona fronteriza para garantizar el control de la frontera y proteger a las familias ecuatorianas. El gobierno del Ecuador anunció el pasado 24 de diciembre que solamente iba a mantener abierto un paso fronterizo con Colombia y con Perú por razones de seguridad nacional. Esto se ha cumplido, se han hecho los trabajos correspondientes y ahora nuevamente se ha reabierto prácticamente las fronteras, tanto en el norte con Colombia y también en el sur con Perú, desde Huaquillas, El Oro y también la provincia de Loja.
1: Las 6 de la mañana tienen ya 41 minutos. 6 de la mañana con 41 minutos. Y hablemos sobre seguridad. Hasta $1,000,000 de recompensa entrega la Policía Nacional por información sobre bandas dedicadas al narcotráfico. ¿Cómo hacer esta denuncia o este aporte con la institución por WhatsApp? Nosotros acá le contamos los detalles. El plan de recompensa de la Policía Nacional entrega hasta $1,000,000 a las personas que otorguen información veraz que permita la desarticulación de bandas dedicadas al narcotráfico. Hasta ahora, la ciudadanía podía hacerlo a través del número telefónico 131 y al correo electrónico informa@recompensa131.org. Sin embargo, a partir del 7 de julio, la entidad dio el orden de habilitar un número de WhatsApp para que usted pueda hacer sus denuncias. ¿Cuál es el número? El 096-222-2131. La policía aclara que esta línea también permite que las personas entreguen diferente información sobre terrorismo, lavado de activos, uso de explosivos y atentados contra el Estado. Hasta el momento hemos pagado más de $1,600,000 a cambio de información verificada que nos ha permitido tener resultados positivos contra el crimen organizado, detalla la entidad policial. Así que ya lo sabe, a partir de este pasado martes usted ya podía realizar sus denuncias anónimas al WhatsApp de la Policía Nacional, el 096-222-2131. Pero si usted quiere mantener un poquito esa privacidad, no se olvide, el número telefónico al que puede realizar estas denuncias es el 131. Las llamadas son completamente confidenciales.
0: 6 de la mañana, 43 minutos. Novedades en el ámbito nacional. La Presidencia de la República afirma que el pedido de revocatoria de mandato en contra de Daniel Noboa no tiene sustento y tampoco una justificación legal. Por lo tanto, la Presidencia de la República sostiene que el pedido impulsado por organizaciones sociales y dirigentes como Leonidas Issa carecen de sustento legal y pidió que sea archivado. El gobierno del Ecuador ha solicitado el día de ayer al Consejo Nacional Electoral que desestime y ordene el archivo de un segundo pedido para iniciar un proceso de revocatoria de mandato del presidente Daniel Noboa, interpuesto por la Confederación de Nacionalidades y Organizaciones Campesinas Indígenas, Negras y Montubias del Ecuador, la FENOSIN, y algunos de los principales sindicatos del Ecuador. El secretario jurídico de la Presidencia de la República, Enrique Herrería, acudió a la sede del organismo electoral en Quito a presentar una impugnación en contra de este pedido al considerar que es inconstitucional y tiene suficientes errores porque no han sabido ni siquiera leer lo que señala y manda la Constitución de la República. Por lo tanto, la Presidencia de la República pide que sea revocado el mandato y pide el archivo de el mismo en este Consejo Nacional Electoral.
1: Las 6 de la mañana tienen ya 45 minutos. Las 6 de la mañana tienen ya 45 minutos. El juez encargado de desestimar o de poder generar algún dictamen dictó prisión preventiva para el alcalde de Machala, Darío Macas, y para su esposa por presunto enriquecimiento ilícito. Un juez ordenó la prisión preventiva para Darío Macas, alcalde de Machala, y para su esposa Carmen Chávez durante la audiencia de formulación de cargos, esto por el presunto delito de enriquecimiento ilícito. La decisión fue anunciada pasadas las 21 horas del martes 7 de julio. Tras la reinstalación de la audiencia y luego de escuchar los argumentos de las partes procesales, finalmente el magistrado acogió el pedido de fiscalía y dispuso la medida cautelar contra ambos procesados. Macas fue detenido durante la mañana del 6 de julio como parte de la Operación Muralla, en la que se ejecutaron 4 allanamientos en casas e instituciones de la provincia de El Oro. Tras dictarse la prisión preventiva, el juez también ordenó la retención de los valores de Macas y de su esposa. Todos estos valores ellos mantendrían en entidades del sistema financiero nacional. Como resultado del operativo, 3 personas fueron aprehendidas por presunta vinculación con una estructura que habría utilizado recursos públicos para incrementar de manera injustificada su patrimonio. Según la fiscalía, se presume que el alcalde de Machala, Darío Macas, y su esposa, Carmen Chávez, habrían aumentado sus bienes en aproximadamente 6 millones de dólares entre el 2019 y el 2025. El Ministerio del Interior señaló que los recursos obtenidos de forma irregular habrían sido canalizados y ocultados mediante empresas fachadas o empresas fantasmas, estas relacionadas con personas de su entorno cercano. En un comunicado, la cartera de Estado indicó que los elementos recopilados apuntarían a la existencia de un supuesto esquema de corrupción que habría operado desde el gobierno autónomo descentralizado municipal de Machala y varias de sus empresas públicas. Según la investigación, el presunto mecanismo habría involucrado la simulación de transferencias societarias, el uso de consorcios fachada y el direccionamiento de fondos públicos hacia personas cercanas al principal investigado. El caso se originó a partir de un informe de la Unidad de Análisis Financiero y Económico de la UAFE que derivó en la detención de Darío Macas y de su esposa Carmen Chávez. Andrea L., identificada como una persona cercana a la pareja, también fue detenida. Horas después de la captura del alcalde, el ministro del Interior, John Reinberg, aseguró que existieron supuestas maniobras para impedir que Macas permanezca detenido. Según el funcionario, se habrían presentado recetas médicas como parte de estos intentos e incluso se habría mencionado que se buscó ofrecer dinero a los operadores de justicia. Reinberg indicó que ante esta situación se reforzó la presencia de unidades de inteligencia en dependencias judiciales para poder evitar cualquier posible acto de corrupción durante este proceso investigativo.
0: Lo del municipio de Machala es cosa seria, ¿no? Y ese sería un buenos días, despierten los de la Contraloría, que están esperando de que algún ciudadano haga una denuncia. De oficio deberían intervenir en esta y en otras municipalidades del Ecuador, porque es a vista y paciencia de las propias autoridades cómo el entorno familiar de un alcalde, de una vicealcaldesa, de los concejales, manejan los municipios, ¿no? Se cuadran bien toda la familia, los amigos, los asesores, y disfrutan mucho de la administración municipal. Lo de Machala, lo de Guayaquil, lo de Quito, lo de Cuenca. En otras ciudades del Ecuador igual hay alcaldes detenidos, otros con juicios, la mayoría, determinando también de que hay muchos actos de corrupción. La Contraloría debería despertar y hacer una visita directamente, ¿no?, a todos los municipios del Ecuador, porque como vamos viendo, se están llevando el país en peso prácticamente. 6:50 aquí en Bonita FM. Guayaquil empieza a reactivarse con las fiestas julianas 2026. Varios eventos para festejar a Guayaquil desde este día 12 de julio. Una completa guía interactiva con las actividades gratuitas para la ciudadanía. Eventos de sano esparcimiento, de cultura, de distracción, de festividad. Desde el día 12 de julio para disfrutar en familia de los atractivos turísticos y también de los lugares turísticos del puerto principal. Como parte de los homenajes por los 491 años de la Fundación de Guayaquil, la Dirección de Turismo y Cultura Municipal, en coordinación con diversas empresas públicas, direcciones institucionales, han desplegado una variada agenda para dinamizar los espacios públicos de la urbe, con el objetivo de reactivar la economía guayaquileña, promover el arte, rescatar la identidad cívica del puerto principal y generar movimiento económico. Se llevará a cabo una amplia oferta de desfiles, talleres, ferias gastronómicas, espectáculos musicales gratuitos. Así es que las fiestas, Juliana, de Guayaquil están ya en pleno apogeo y en desarrollo desde esta misma semana. Pronto tendremos ya los eventos principales para dar a conocer a la ciudadanía los festejos del puerto principal.
1: La mañana tienen ya 52 minutos. Operativos contra la minería ilegal en la Amazonía afectan a economías criminales por más de $300,000. El ejército ecuatoriano ejecutó varios operativos contra la minería ilegal en las provincias de Napo, Pastaza y Zamora Chinchipe. Acá decomisó maquinaria, destruyó campamentos y neutralizó equipos utilizados en actividades ilícitas. Según la institución, la afectación a las economías criminales supera los $300,000. Las intervenciones estuvieron a cargo del personal de la Brigada de Selva número 17 Pastaza, que realizó despliegues en zonas de difícil acceso para poder identificar y desarticular actividades relacionadas con la minería ilegal. En Napo, los militares intervinieron la parroquia Atahualpa en el cantón Tena, mientras que en Pastaza operaron en el sector Layé, ubicado en la parroquia 10 de agosto. Como resultado, retuvieron e inhabilitaron mediante detonación y deflagración dos excavadoras y retuvieron un camión de carga pesada. Los operativos también se extendieron a Zamora Chinchipe, donde en el sector de Isimanchi, parroquia de Zumba, se destruyó una excavadora y dos dragas hidráulicas, presuntamente estas utilizadas para la extracción ilegal de minerales. Además, con el apoyo de la Agencia de Regulación y Control Minero, ARCOM, se realizó una intervención en el sector de La Ye, en Conguime, parroquia Paquilla, donde fueron decomisadas una excavadora, una clasificadora tipo Z y un motor de succión de agua. Y así es como los operativos continúan desarticulando la estabilidad económica de la minería ilegal.
0: 6:53 el Ecuador reactivó la atención consular entre Venezuela y Ecuador. El Ecuador desplegó ya a funcionarios consulares en la República de Venezuela y también la reapertura de las oficinas acá en el Ecuador para atender a compatriotas venezolanos en situación de vulnerabilidad y también responder a casos que son de emergencia humanitaria. El gobierno del Ecuador desplegó funcionarios de la Cancillería en Caracas para reforzar la asistencia a los ecuatorianos residentes en Venezuela también, especialmente a quienes se encuentren en condiciones de vulnerabilidad o que hayan sido afectados por los recientes casos de emergencia humanitaria. La atención que brindan será a partir de esta fecha en la sección de intereses de El Ecuador en el sistema interactivo de la Embajada de El Ecuador con Venezuela. Durante la primera etapa, el personal está orientado a generar actividades como el registro de ciudadanos, asistencia en casos de vulnerabilidad, y a partir del día viernes 10 de julio también se habilitarán los trámites de emisión y renovación de pasaportes. Esto informa la Cancillería del Ecuador.
1: Se investigan atentados contra alcaldes de Tacames y San Lorenzo, esto en la provincia de Esmeraldas. En un lapso menor a 24 horas, los alcaldes de Tacames, William Mendoza, y de San Lorenzo, Gustavo Samaniego, fueron blanco de atentados. Ambos hechos son investigados por la Policía Nacional. El primer caso se registró la tarde del lunes 6 de julio, cuando un grupo de hombres armados atacó una bodega de propiedad del alcalde de San Lorenzo. Horas después, durante la noche, un artefacto explosivo fue lanzado contra la vivienda del alcalde de Atacames. El primer hecho violento ocurrió en San Lorenzo, donde tres hombres armados llegaron hasta una bodega, está vinculada al alcalde Gustavo Samaniego, y abrieron fuego. De acuerdo con la Policía Nacional, el ataque dejó dos personas heridas por impacto de bala, un servidor de la institución que se encontraba en el sitio y un ciudadano. Los heridos fueron trasladados a casas de salud para recibir atención médica, mientras que los atacantes huyeron del lugar sin ser detenidos. Durante la noche de lunes, desconocidos lanzaron un artefacto explosivo contra la vivienda del alcalde de Atacames, William Mendoza. Equipos especializados de la Policía Nacional acudieron al lugar para levantar indicios y realizar las primeras pericias, mientras continúan las investigaciones para identificar a los responsables. El municipio de Atacames condenó energéticamente el ataque a través de un comunicado en sus redes sociales. La institución asegura que el hecho representa un ataque no solo contra la máxima autoridad del cantón, sino también contra la institucionalidad, la democracia y la tranquilidad de quienes habitan en este cantón.
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0: La presidenta de México reaviva el tema relaciones entre México y Ecuador. En sus declaraciones de los días lunes volvió a hablar sobre el tema y México, a través de su presidenta, condiciona el diálogo con el Ecuador a un desagravio por el caso del ex vicepresidente Jorge Glass. En algún momento el gobierno del Ecuador señaló que estaba dispuesto a retomar las relaciones internacionales con México, pero la crisis entre México y Ecuador sigue sin una salida. Sheinbaum, presidenta de México, condiciona cualquier acercamiento bilateral a que el gobierno ecuatoriano admita que vulneró el asilo otorgado a Jorge Glass en territorio mexicano, se refiere a la Embajada de México en Quito. La presidenta de México, Claudia Sheinbaum, exigió al gobierno del Ecuador reconocer formalmente que las fuerzas de seguridad ingresaron a la Embajada mexicana en Quito. Con otras palabras, pues, si es que no liberan a Glass, no hay diálogo, dice el gobierno mexicano. Hasta aquí la importante información nacional e internacional. Luego de una pausa, las entrevistas de hoy.
1: Compartimos la agenda de este miércoles. Estará con nosotros el mayor Pablo Padilla, jefe de criminalística, dándonos a conocer las actividades que se ejecutan dentro de los diferentes procedimientos policiales. También nos acompañará el PhD Cristian Naranjo, internacionalista y analista político. Vamos a hablar sobre el pasado 4 de julio, los 250 años de fundación de Estados Unidos y su impacto en el mundo. Estará con nosotros la abogada Renata Peña Herrera, docente de Derecho de UNIANDES, dándonos a conocer detalles de cómo se desarrolla el proceso del seguimiento de prácticas preprofesionales de los estudiantes de esta carrera de UNIANDES sede Riobamba. Y cerramos de agenda en compañía del arquitecto Ricardo Moncayo, ex asambleísta de la provincia de Chimborazo, haciendo un análisis de la realidad local. Todo esto y más al volver de nuestra pausa comercial. Ya volvemos.
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0: Muy bien, seguimos acá en Bonite FM y en la mañana de hoy vamos a hablar con representantes de la Policía Nacional, porque dentro del contexto de la actividad misma profesional, pues hay varias áreas de acción y de servicios que la ciudadanía muchas veces desconoce y los propios medios de comunicación desconocemos, como por ejemplo el sistema de criminalística ecuatoriano que opera dentro de la Policía Nacional y a nivel nacional, en la que se trabaja en los laboratorios de criminalística y ciencias forenses, por ejemplo, a través de las unidades de criminalística que están en el Ministerio de Gobierno y en la Policía Nacional. Así que vamos a conocer algo más sobre esta actividad profesional que ejecuta la Policía del Ecuador.
1: Así es, Carlitos, y para ello queremos saludar en esta mañana al mayor Pablo Padilla, jefe de criminalística, con quien vamos a conocer cómo se genera la actividad desde este departamento de la Policía Nacional. Mayor, qué gusto saludarle, muy buenos días, bienvenido a La Bonita del Centro del País.
2: Muy buenos días con todo el equipo de Radio Bonita y un especial saludo a todos los radioescuchas. Para mí es un placer estar aquí y más que todo poder replicar y poder comulgar, hablar sobre nuestro servicio que es muy importante, el servicio de criminalística de la Policía Nacional del Ecuador. Ese es un servicio que prácticamente es silencioso, porque nosotros los peritos no

0: muertes violentas, en robo a casas, a domicilios, en robos a locales comerciales. Eso es la parte visible. La parte invisible, en donde se da más aquí en Rebamba, en Chimborazo, en la provincia, es en las diligencias fiscales y judiciales, donde la ciudadanía va, saca un oficio para realizar cualquier experticia y va y deja en criminalística, y nosotros realizamos un informe pericial, qué sé yo, sobre una violación, sobre un intento de asesinato, sobre un robo a domicilio, sobre ahora lo que hay bastante aquí en Rebamba son las estafas, por ejemplo. Estafas sobre letras de cambio, contratos de vehículos, de compra y venta, también las clonaciones de vehículos. Entonces, en todos esos delitos nosotros nos encontramos. Como yo les mencionaba, el servicio de criminalística es el común denominador que existe en toda la Policía Nacional. Policía Judicial se deriva sus delitos de la propiedad, DINASEDA, delitos contra la vida, y así varias de nuestras unidades especiales, las más nombradas, UNACE, al secuestro. Pero cuando ellos operan, ¿cuál es la unidad que siempre está ahí con ellos?
1: Criminalística está con las diferentes unidades de la Policía Nacional. Nosotros como ciudadanos, no conocedores de muchas de las veces las actividades que realizan las diferentes unidades de Policía Nacional, si escuchamos criminalística, pues obviamente asociamos con estos procesos de inspecciones en las escenas del crimen, asociamos cuando han sucedido estas muertes violentas acá en Riobamba, sí llega criminalística, pero como usted lo dice Mayor, desconocemos de las diferentes actividades que se realizan que no son tan visibles. En el tema que usted mencionaba en cuanto al trabajo que tienen de relación directa con Fiscalía General del Estado, esta es una atención a todo público.
0: A todo público, y cabe señalar que todo trámite en la Policía Nacional, en criminalística, toda pericia, es totalmente gratuita. La ciudadanía puede acercarse, obviamente, mediante un oficio de autoridad competente, sea de fiscalía o de judicatura, a criminalística para nosotros ejecutar la experticia que nos hayan delegado. Nosotros tenemos la principal responsabilidad de evacuar inmediatamente la experticia, dependiendo del grado de complejidad que exista, para poder solventar la línea investigativa, claro, que tenga fiscalía.
2: ¿Ustedes entonces ejecutan investigaciones de carácter técnico, inclusive científico, diríamos,
0: correcto,
2: ¿no es cierto? ¿No?
0: Correcto.
2: Para ayudar a esclarecer los delitos y sobre todo es un soporte a la administración de justicia, porque ahí está la parte clave de la investigación, ¿no es cierto?
0: Exactamente, como usted lo ha dicho, prácticamente lo que usted lo ha dicho es la definición de criminalística. Criminalística es un conjunto de ciencias interdisciplinarias que en base a métodos y técnicas podemos esclarecer el delito, el móvil
2: del
0: delito.
2: ¿Qué tipo de personal trabajan en esto?
0: Aquí nosotros estamos conformados por un equipo de 18 servidores policiales acreditados como peritos ante el Consejo de la Judicatura. Los mismos que nosotros en diferentes ramas, que cada uno tiene su especialidad.
1: Hablemos un poquito de estas ramas del equipo de criminalística mayor, porque entendemos que el departamento de criminalística tiene inspecciones oculares técnicas, dactiloscopía, balística forense, documentología y grafotecnia, biología y genética forense, química forense, informática, fotografía y video forense, medicina legal, toxicología. Por favor, coméntenos un poquito de todo este trabajo tan interesante que realiza,
0: claro que
1: el
0: sí,
1: departamento.
0: Claro que sí. Miren, la jefatura de criminalística, la jefatura de subzonal de criminalística de Chimborazo es una de las más importantes a nivel nacional. Tomemos en cuenta que los laboratorios más grandes del país son Quito y Guayaquil.
2: Yeah.
0: A ellas les determinamos como jefaturas zonales. Esas jefaturas zonales, esos laboratorios grandes tienen todas las ramas de criminalística que ustedes mencionaron anteriormente, absolutamente todas, que son en total más de 17 ramas. Aquí es una jefatura subzonal, pero por ser jefatura subzonal, al ser nosotros jefatura subzonal, no tenemos todos los equipos técnicos científicos que manejan los laboratorios grandes, pero no por eso no ejecutamos las

0: provincias, sino que nosotros nos vamos a cumplir las experticias de las provincias grandes, que sería Quito y Guayaquil, con los equipos. Aquí en la provincia de Chimborazo ejecutamos balística, documentología, dactiloscopía, inspección ocular técnica, análisis de numeraciones seriales, entre muchas otras ramas, audio, video y afines, informática, forense, realizamos esas experticias para dar un poco más de viabilidad a esa línea investigativa, para que los operadores de justicia no se tengan que ir a solicitar a otras provincias, que en este caso serían las grandes, a Quito y Guayaquil, teniendo nosotros aquí, primero, el talento humano especializado. Si no tenemos los equipos, ahí sí, nosotros mismos nos vamos y utilizamos los equipos de Quito, Guayaquil y retornamos.
1: Ahora, la labor de ustedes es clave en el proceso de investigación, porque hemos visto nosotros, ¿no?, en documentales, en noticias, donde acude la Policía Nacional y van los especialistas, por ejemplo, a la detección de huellas, por ejemplo, digitales, que es un proceso clave para una investigación, ¿no es cierto?
0: Es así. Miren, aquí en la provincia, en este semestre hemos tenido, si no me equivoco, 4 muertes violentas. De las 4 muertes violentas, obviamente, nosotros asistimos y levantamos indicios que son importantes y relevantes para la investigación. Indicios pueden ser estos: indicios físicos, indicios balísticos, indicios químicos, biológicos, etc. y etc. Estos indicios son levantados de manera técnica y especializada por nuestro equipo. Por ejemplo, hay personal, servidores policiales que son especializados en inspección ocular técnica, incluido mi persona. Yo soy especializado en inspección ocular técnica en muertes masivas, en eventos masivos. También se especializan personas de servidores policiales en análisis de numeraciones seriales. ¿Qué es esto? Es lo que comúnmente se llama revenido químico. Es lo que ahora, hoy en día, está existiendo bastante aquí en la provincia. Se nos ha levantado muchísimo, se ha multiplicado bastante esto por las estafas. Porque el ciudadano vende un carro y el comprador, obviamente, adquiere ese vehículo, pero sin saber que ese vehículo ya está clonado y está otro vehículo de similares características en Guayaquil. Entonces, nosotros, con nuestros elementos, con nuestros reactivos químicos, con nuestra pericia térmica, que tratamos de restaurar esos números que estuvieron adentro, o sea, primeritos, los que se estamparon en casa ensambladora, primeritos, que nosotros llamamos números primigenios. Cuando ponemos esos elementos químicos o restauración térmica, que es la prensa oxicorte, sacamos las sombras de esos números.
2: Y se revela el número
0: y podemos dar la identidad fehaciente de ese carro y decir, técnica, usted, ¿no?, es el dueño, tome.
2: Y aquí este es un proceso que usted lo menciona, mayor, está desarrollándose acá en la provincia de Chimborazo, acá en Riobamba, y justamente queremos conversar de estos diferentes casos, ¿no?, que se han venido desarrollando acá en Riobamba. Sí, si bien es cierto, nosotros siempre lo decimos, Riobamba, Chimborazo, no tiene una creciente de muertes violentas, no obstante, se han detectado algunas muertes violentas durante este 2026. Allí es donde funcionaría el personal especializado en inspección ocular técnica, que son quienes trabajan con el procesamiento de las escenas de los delitos, se buscan, se fijan, se recogen y se preservan los indicios de la evidencia. Por eso siempre se dice, cuando sucede alguno de estos delitos, se espera a que llegue criminalística.
0: Correcto. Miren, justo usted topó un punto muy relevante. Aquí vamos a hablar de la figura que existe en todo lado, el primer respondiente o el primer interviniente. ¿Quién es este primer respondiente, primer interviniente? Pueden ser ustedes. Cuando yo converso con las personas y les trato de hacer entender, me robaron el domicilio. Si me robaron a mí el domicilio, lo que tengo que hacer es esperar afuera. ¿Por qué? Porque adentro del domicilio yo tengo rastros dactilares de las personas que me robaron el domicilio. Pero ¿qué pasa a la persona? Y la conducta humana es así. Uno encuentra el domicilio abierto y lo primero que hace, ¿qué es? Ingresar y ver qué me robaron. abro los cajones, saco, abro las ventanas, y pero empiezo lo que a contaminar.
1: Que nosotros llamamos las huellas que dejan los
0: los delincuentes.
1: Eso es lo clave, pues.
0: Exactamente.
1: ¿No? Pero si ya va la persona, ya
0: no podemos hacer mucho nosotros.
2: Se puede, en este caso, lo que usted dice, y sí, sería muy común la reacción del ciudadano, ¿no? Llego, veo que mi domicilio está robado, empiezo a buscar qué pasó, qué me falta, interrumpo, manipulo, daño evidencia. ¿Qué sucede en este caso, mayor?
0: Miren, primero se contamina la evidencia, se contamina la escena, pero al contaminar la escena, ¿quién está obstaculizando y evitando de que nosotros podamos esclarecer y dar con el perfil de los criminales o de los delincuentes? Los mismos propietarios. Ellos son los que se encargan de obstaculizar la labor que nosotros tenemos que realizar para poder decir, aquí está el delincuente, es este el que robó. Nuestro sistema ahora, nosotros aquí en la provincia de Chimborazo, todo aún no está en su 100% de la capacidad, pero nosotros ya contamos con un sistema multibiométrico que es de Francia, que es entregado por el Ministerio del Interior, en donde nosotros prácticamente podemos hacer, les voy a decir, es como CSI. En donde yo levanto la huella, me voy a este sistema, y este sistema me va a sumar como CSI, empieza a salir las huellas rapidito y dice, ¡plin! Esta persona es. Pero lo malo aquí en el Ecuador, ¿qué es? Que nosotros tenemos una base de datos criminal. Solamente base de datos criminal, no la base de datos de todo el Ecuador, como es en otros países. En otros países tienen la base de datos de todo.
2: ¿Por qué no se maneja eso si en el registro civil nosotros tenemos detectadas nuestras huellas?
0: Correcto. Lamentablemente, esto yo sé, se ha venido dando ya reuniones desde hace varios años para tratar de que esa base de datos o se vaya a crear un sistema espejo para criminalística, del registro civil con criminalística, pero no se ha podido concretar. No se ha podido concretar, lamentablemente, por los trámites, creo que se puede decir, burocráticos, y también por la capacidad de parada, porque nosotros necesitaríamos otros servidores aparte del registro civil. Que sería prácticamente un edificio para contener todo lo que lleva las huellas de todo un país.
1: Eso requeriría de mucha inversión y tecnología nueva de punta, ¿no?
0: La tecnología la tenemos.
2: La inversión y la demanda de personal. Pero es algo que podemos seguirlo soñando, ¿no?
0: Sí.
2: Que en algún momento llegará,
0: sí.
2: O al menos se buscará implementar a cómo se están dando las realidades acá en Ecuador, porque tampoco es ajeno decir que entenderíamos el trabajo de criminalística incrementado durante estos años, que Ecuador ha venido reportando también esa alza en el sistema de las muertes violentas, o lo que estábamos nosotros compartiendo con la ciudadanía hace muy poco, ¿no? Los diferentes atentados. Ahí ustedes también trabajan, ahí forman parte de este proceso de investigación mayor.
0: Correcto. Especialmente cuando hay atentados y cuando son con explosivos. Hay personal, servidores policiales, de igual manera, se llama la sección esta se llama de post-blast o post-explosivos. Los servidores policiales acreditados, peritos que son especializados en esto, ellos acuden y realizan ya técnicas especializadas para poder levantar los indicios desde el punto nuclear, desde el punto central, el punto periférico, para dar, primero, para saber el móvil, cómo realizaron para reconstruir con qué, si lo hicieron con una moto, con una mochila, con un carro.
1: Interesante este diálogo, porque se conoce, esto es parte de lo que nos está comentando acá el mayor Padilla. Algo clave que también ustedes deben tener permanentemente es el tema de... hay estafas en la que se falsifican firmas, por ejemplo. Bastante. ¿Eso cómo le llaman ustedes?
0: Para nosotros, una firma es una autoría gráfica.
1: La grafología.
0: Exactamente. Es la grafotécnica. Esta parte es esencial, es el esencial de la conducta humana. Les pongo un ejemplo. Yo firmo un cheque, pero yo digo, ese cheque no es mío, o esa letra de cambio, yo no firmé, no me tiene que cobrar esos $100,000 a mí. Entonces, ahí es donde entramos nosotros. Le decimos, a ver, venga, señor, nosotros determinamos como cuerpos de escritura. ¿Qué es estos cuerpos de escritura? Es hacerle cansar al ciudadano y que ya no falsifique su firma. Y el cerebro, inmediatamente, después de las 5 hojas, después de haber firmado 5 hojas, a la 5ª hoja, el cerebro ya se cansa la mano y empieza a firmar como él firma. Intrínsecamente.
1: Es una técnica.
0: Intrínsecamente. Y nosotros esa 5ª hoja o 6ª hoja tomamos en consideración para. Y eso se llama la pericia dubitada, o sea, la duda. Lo dudado, la dubitada y la indubitada. La dubitada es lo que se tiene duda y la indubitada es la que no se tiene duda, la original. La indubitada sería en este caso la letra de cambio y la dubitada sería la firma. Cotejamos las dos y decimos si es o no es la misma persona.
1: Yo voy a aprovechar también al máximo de su presencia para hacer una consulta que no está directamente relacionada con la parte administrativa de ustedes como policía y criminalística. Me refiero al departamento este de ciencias forenses que hay aquí en Riobamba. ¿Sí? No hemos tenido realmente un contacto con este personal, claro, que debe estar allá. Pero, ¿cómo está funcionando este departamento?
0: El contacto lo tienen ahorita, porque nosotros somos los que estamos ocupando el centro forense.
1: Ya.
0: Criminalística. Criminalística ocupa toda la instalación prácticamente de todo el centro forense. Para nosotros eso es algo...
1: Porque fue creado para un servicio especialmente en el centro del país.
0: Sí, el servicio se llama... fue creado por el Servicio Nacional de Medicina Legal y Ciencias Forenses. Exacto. Que es una entidad civil, estatal.
1: Yeah.
0: Ellos crean conjuntamente, si no me equivoco, creo es con la alcaldía o... ¿no? No tengo muy bien entendido, pero... las instalaciones la comparten el área del Servicio Nacional de Medicina Legal, que es una entidad civil, y nosotros, que somos entidad policial. Los dos estamos en un mismo punto, congregamos ahí. ¿Qué hace? ¿Qué se dedica el Servicio Nacional? Ellos tienen, por ejemplo, ahorita aquí en la provincia tenemos química forense. Y hay un personal, un doctor civil, que es el doctor Tapia, y también el subteniente Flores, que también es químico, ingeniero químico, que los dos conforman el área de química forense para la provincia. No es necesario ir si contamos con equipos de última generación para poder sacar y esclarecer los tipos de drogas, inclusive de explosiones, de absolutamente todo nosotros tenemos aquí en la provincia. El edificio no solamente es de estructura, dentro del edificio se cuenta con equipos de alta tecnología, y no se diga del personal técnico especializado que existe ahora ya en el edificio.
1: Cada vez que había algún inconveniente, los de Riobamba teníamos que ir a otras ciudades a buscar atención en ese sentido.
0: Es así.
1: ¿No? Ahora ya no.
0: Es así, ahora ya no. Ahora ya el traslado del ciudadano es de fiscalía, de conseguir el oficio de fiscalía, a ir a dejar al centro forense, en este caso al laboratorio de criminalística, hacerlo recibir y nosotros ejecutamos la pericia.
1: Interesante diálogo, pues finalmente hablemos sobre algún tipo de recomendaciones, ¿no? Como estas que usted dijo. De la gente que a veces en el escenario en donde se da un evento, no sé, inclusive con un accidente de tránsito, o un robo a domicilio, como usted señalaba, el comportamiento nuestro, ¿no?, como ciudadanos.
0: Miren, esa es ahora un poco complicado por el mismo hecho de las redes sociales. Un teléfono celular nos basta a nosotros para poder replicar absolutamente todo.
2: Y es lo que sucede hoy en día.
0: Correcto. Con un Zoom, un teléfono bueno que tenga Zoom, yo puedo ver hasta el rostro de la persona que está asesinada ahí dentro de un carro. Entonces, el primer consejo: primero, no contaminemos una escena. Dejemos la escena, como yo les sé decir, dejemos la escena impoluta, virgen, para que nosotros tratemos de hacer el mejor trabajo posible para poder esclarecer el delito. La otra, no repliquemos o no tomemos fotografías y por ganar seguidores o no sé cómo se llama ahora actualmente esto, por tratar de tener aceptación a las entre la ciudadanía.
1: Todos se creen influencers ahora.
0: Exactamente.
2: Y ese es un punto interesante porque obviamente quienes somos formados de la carrera de comunicación social llega a un espacio académico que a nosotros nos dan medicina forense dentro de la malla de estudios de los comunicadores sociales, en donde a nosotros no es que se dedican a enseñarnos quizá lo que aprende el médico forense, sino más bien se dedican a enseñarnos hasta dónde podemos llegar a hacer una cobertura de un elemento, de un suceso, qué es lo que podemos manejar como información, qué no podemos manejar como información, cómo no podemos irrumpir en el trabajo de Policía Nacional. Correcto. Y cuando se generan estos procesos, y lo vimos en la última muerte violenta que se generó acá en Riobamba, lamentablemente, quienes no están formados desde ese espacio, que son los famosos medios online, los que manejan sus números de seguidores altos en redes sociales, se acercan a lo que usted dice, ¿no? A dañar la escena, a querer interrumpir en el trabajo de policía, a querer hacer entrevistas, entre comillas, que quieren relevar datos, que quieren relevar ese rato los informes, que quieren información. Y allí es donde se daña todo este proceso del que estábamos hablando, Mayor.
0: Correcto. Mire, según normativa ya internacional, los protocolos forenses internacionales y nacionales, nosotros debemos cercar realizar una protección de escena de por lo menos 100 metros desde la escena. Desde
1: un área de 100 metros.
0: Un área de 100 metros. Entonces, primero los medios se molestan. ¿Por qué? Porque están muy lejos de la escena.
1: Otros quieren la primicia.
0: Por poco ya quieren estar encima del cadáver. Entonces, primero respetar la dignidad. Segundo, la protección. Ayuden, si es que son los primeros intervinientes, o sea, los primeros en llegar. ¿Cuál es la labor del primer interviniente? Proteger y nada más. Proteger la escena. Obviamente, lo principal que debe tener la idea en la cabeza el primer interviniente es la vida. Si es que yo tengo personas en una escena de muerte violenta que están aún con vida, lo primero es sacarlas y evacuarlas y llevarlas a una casa asistencial. Pero yo me tengo que recordar cómo estuvieron boca arriba, boca abajo, en esta esquina, en este lado, para cuando lleguemos nosotros nos digan, sí, estaba boca abajo en este lado, estaba boca arriba en este lado. ¿De qué me sirve esas cositas pequeñas a mí? Reconstrucción de los hechos, para saber cómo fue una dinámica de ingreso de los sicarios o de los delincuentes y saber cómo ellos supieron y se manejaron, si es que fueron hombres, mujeres.
1: Sí, pues se ve en las noticias, especialmente en televisión, cuando hay un asesinato, por ejemplo, la aglomeración de gente, de público, de familiares que quieren estar con el difunto, en fin, todos esos pormenores hay que tomar en cuenta para el trabajo de ustedes, ¿no?
0: Eso es lo que usted tomó el tema, es lo más duro en nuestra labor, los familiares. Decirle a un familiar que está llegando, decirle no pase, es duro. Es duro, pero créanme que en nosotros está en que permanezca una imagen de su familiar impoluta, como lo vio antes de fallecer, a que lo vea, ya se me ocurre, con un disparo en la cabeza. Entonces, a esa misión nosotros,
1: el lado humano también tomar en cuenta, ¿no?
0: Es duro, y nosotros hemos, a lo largo de estos años, hemos tratado de, con muchos casos, muchísimos casos que hemos tratado de solventar y de tratar de servir a la ciudadanía lo más pronto posible.
2: Carlitos, qué bueno, es siempre importante conocer la labor oculta, ¿no?, de la Policía Nacional, de sus diferentes departamentos. Muchas veces vemos ya el trabajo en ese momento, pero no conocemos todas estas historias que hay detrás. Mire, hemos hablado con uno de los departamentos más importantes de la Policía Nacional, el Departamento de Criminología, que ha estado contándonos cuál es esa labor que ellos realizan día a día. Siempre un gusto para nosotros poder conversar con Policía Nacional. Muchísimas gracias, Mayor Pablo Padilla, por haber estado en La Bonita del Centro del País. Hasta una próxima oportunidad.
0: Un gusto y a las órdenes siempre.
1: Muchas gracias.

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1: Gracias, Messi.
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1: Bienvenidos, bienvenidas acá a Bonita FM. Vamos a ahora a conversar con nuestro siguiente invitado, el PhD Cristian Naranjo. Él es internacionalista, analista político de asuntos internacionales, catedrático universitario, para abordar un tema muy importante para una de las potencias mundiales como es Estados Unidos, que acaba de pasar su fecha de fundación, 250 años de fundación de los Estados Unidos, el día 4 de julio pasado. Y digo esto porque es uno de los países que tiene plenamente identificado esta fecha desde celebración nacional, internacional inclusive, y que le ha dado esa identidad propia a los Estados Unidos. No así, por ejemplo, acá en el Ecuador, que nosotros no tenemos una fecha así tan exacta como para poder identificarla, la identidad propia, como lo tiene el estadounidense, el norteamericano. Acá tenemos algunas celebraciones, 10 de agosto, Grito de la Independencia,
2: 24 de mayo,
1: Riobamba lucha por mantener esa fecha histórica de la primera constitución de la República, que podría ser la identidad de Riobamba, del Ecuador. Pero bueno, esta fecha, ¿por qué es importante? Y lo vamos a analizar de inmediato.
2: Así es, Carlitos, ¿de dónde nace esta fecha del 4 de julio? Y lo más importante, ¿no? Reconocer que en este 2026 fueron 250 años. ¿Qué significan estos 250 años? Cristian, para nosotros siempre es un gusto saludarle. Muy buenos días. Bienvenido a La Bonita del Centro del País.
3: No, muchas gracias, estimada Andreina, estimado Carlos. Siempre para mí un honor estar acá. Bueno, es una fecha muy importante porque quizás es la conmemoración de varios hitos que son hitos internacionales y mundiales que parece que son importantes conversarlos. Lo primero que yo diría, Estados Unidos es el único país que no ha cambiado su constitución desde la fundación de su mismo país. Estados Unidos tiene su revolución, esto es 1776, previo a la Revolución Francesa. Es decir, es un evento que le da fundamento al cambio de la modernidad entre monarquías a democracias, y hay aquí, digamos, una diferenciación muy importante que yo le diría, yo lo mencionaría como la existencia de la guillotina, mientras la Revolución Francesa, ya después de que se toma el poder, los jacobinos utilizan la guillotina para incluso perseguir a los mismos revolucionarios que luego no estaban a favor de las decisiones que se iban haciendo. En el caso de Estados Unidos, George Washington y Thomas Jefferson y muchos de los otros padres fundadores decidieron dejar de perseguir a sus, digamos, a sus contradictores.
1: ¿Usted ha tenido Estados Unidos?
3: Nunca la ha cambiado.
1: ¿Nunca
3: lo único
1: cambiado?
3: Que ha hecho fue la introducción de las enmiendas, que no son cambios a la Constitución, sino que son añadidos
1: de artículos. Jurídico de una potencia mundial, ¿no?
2: Ajá.
1: Sí. A diferencia de nuestros países de Latinoamérica, y qué decir del Ecuador, que vamos por no sé cuántas constituciones.
2: 22 o 23. Y esta que queríamos hacer la construcción nueva era la Constitución 23.
1: Vean, entonces ahí, ¿por qué entonces un país se sustenta en eso, no?
3: Claro, y yo diría, tiene que ver también con elementos culturales y yo también digo religiosos. Porque estábamos conversando un poquito antes, Estados Unidos, a diferencia de muchos de los países occidentales, Estados Unidos viene de una cultura protestante.
2: Esa era mi pregunta, Cristian, porque nosotros creeríamos que dentro de todos estos procesos de la constitución de los diferentes estados y de las potencias mundiales más importantes, muchísimos años atrás, prevalecía el catolicismo. ¿Qué sucede en Estados Unidos con este espacio de de ser protestantes, ¿no? ¿Qué sucede con
3: claro,
2: ellos?
3: Claro, cuando viene la Reforma Protestante de 1517, no me demoro mucho en esta narración histórica. Una gran parte del catolicismo empieza, y los gobiernos católicos, a perseguir a los protestantes, y luego en algunos gobiernos protestantes también a perseguir a otras denominaciones. ¿Qué pasa entonces con las denominaciones, sobre todo protestantes? Migran de Europa a Estados Unidos por la persecución. Entonces tenemos, por ejemplo, anglicanos, metodistas, bautistas, sobre todo, yo diría, dos grupos importantes, los puritanos y los cuáqueros. ¿Por qué los puritanos y cuáqueros? Porque estos son los que llevan dinero, no eran tampoco gente pobre, llevan su dinero a la otra parte del mundo, a Estados Unidos, y empieza a fundar ciudades, y no solo ciudades, empiezan a fundar universidades. Las universidades más importantes de Estados Unidos son fundadas por protestantes. Por ejemplo, Harvard es fundado por John Harvard, que era un protestante. Igual pasa con Columbia, igual pasa con Yale y la Universidad de Virginia, bueno, otras de las que se consideran las universidades de la Ivy League. Entonces, cuando uno ve, por ejemplo, la Declaración de Independencia, los 56 padres fundadores, sí hay dos o tres católicos. El resto son protestantes de las diferentes denominaciones. Y aquí hay que mencionar algo muy interesante. La Declaración de Independencia hace algo que no hace ninguna de las otras declaraciones de derechos humanos en el mundo. Menciona que la proveniencia de los derechos naturales viene de Dios. Eso no lo hace ni siquiera la Declaración, digamos, de Derechos Humanos francesa, ni tan abiertamente, sino que es una cuestión que tiene que ver más con la concepción religiosa y cultural del mismo pueblo estadounidense. Ahora, yo decía, ¿por qué es la diferencia también con, por ejemplo, la Revolución Francesa? Porque no se perseguía, digamos, ya después de la Gran Revolución, la persecución termina de quedarse ahí y luego generar la nación que tienen ahora. Y yo diría, por otro aspecto también que me parece que es importante, cuando uno ve las narrativas de varios de los escritores ingleses que van en el siglo XVII y luego siglo XVIII a Estados Unidos, uno empieza a ver el cambio de narrativa de una población que dependía de Inglaterra a una población que se convierte en más rica y más próspera que la misma Inglaterra. Entonces, en el caso de Estados Unidos, no es que Estados Unidos dependía de Inglaterra para generar economía y producción, sino que ya era mucho más próspera que su madre, digamos, que su madre patria, y cuando se independizan uno ve una explosión grande de crecimiento que sobrepasa luego a todo el mundo,
2: ¿no? Y empezaríamos a creer que por ahí va la importancia de esta fecha, ¿no? Y cómo se ha venido estableciendo a lo largo de los años, lo que decía Carlitos, una de las únicas fechas que genera ese sentido de pertenencia de los estadounidenses. Nosotros conversábamos extra micrófonos, Cristian, y decíamos, bueno, ellos no tienen tantas fechas para celebrar, y es ahí en donde se vuelve esta, a más de toda la historia, importante para no solo el ciudadano americano, sino inclusive ya la empiezan a tomar como suya este proceso de identidad personas que a lo largo de los años han llegado a ese país.
3: Sí, y yo diría justamente por estos aspectos históricos. Porque, déjenme doy dos datos ahí que tal vez les parezca interesantes. David Burton, que es un historiador estadounidense, ha leído los diarios de los 50, bueno, no todos tenían diarios, pero de la mayoría de los que firmantes de la Declaración de Independencia, y se encuentra algo muy interesante. Todos ellos mencionan un evento, y este evento es que antes de la firma de la Declaración de Independencia, escogieron varios días de ayuno y oración por ser protestantes para que espiritualmente se confirme que lo que iban a firmar era lo que se iba a firmar. Esto no lo tenemos en ninguna de las fundaciones ni en ninguna de las independencias de nuestros países. Y cuando uno se entera de estos datos, claro, ahí viene el extranjero que está viviendo en Estados Unidos ya por mucho tiempo. Uno empieza a querer y amar estos datos porque le hace única a esta nación. Ahora, lo que pasa también por el otro lado, y esto es un elemento que lo vamos viendo de forma creciente, es que hay un gran sector, sobre todo el Partido Demócrata, que empieza luego a rechazar estos elementos de fundación, y no solo eso, sino a criticarlos, y no solo eso, sino a proponer otro tipo de festividades y otro tipo de elementos contrarios a estos elementos de fundación. Es la primera vez que Estados Unidos tiene un alcalde declarado marxista y musulmán, y esto es en Nueva York. Es la primera vez, digamos, en estas elecciones que tienen de medio término de noviembre, que al menos la mitad de sus delegados para Senado o para la Cámara Baja se autollaman socialistas. Esto no había pasado anteriormente en Estados Unidos, digamos, con esta nueva fuerza, y yo diría que está, hay que tomarlo con mucha atención, que es lo que pasará luego en noviembre, porque si finalmente llegan a la Cámara Baja y al Senado, teniendo luego la aprobación ya de alcaldes que se autodenominan socialistas y musulmanes, terminamos creando, yo digo, o Estados Unidos terminaría creando un hueco a esta tradición cultural que se supone que tendrían. Y porque uno parecería pensar que todos los estadounidenses lo están celebrando, y no es así.
1: Esto es algo interesante en el diálogo, porque uno supone, ¿no?, que llegue un alcalde a una ciudad tan importante como Nueva York, en este caso, que venga un tipo de otra nación, de otra nacionalidad, de otra concepción contraria misma a la norteamericana, que gana un proceso electoral, ¿no? Pero volvamos al tema principal de este diálogo con Cristian Naranjo sobre los 250 años de fundación que acaba de pasar Estados Unidos el último 4 de julio y el impacto en el mundo. ¿Por qué?
3: Yo diría en el mundo, porque es el último gran imperio que tenemos en la historia. Entonces, cuando uno ve la historia, uno ve, por ejemplo, digamos, el imperio musulmán un poco antes del imperio romano, luego el imperio español, inglés y demás. Estados Unidos sería, claro, no tiene colonias, pero el último gran imperio de nuestra historia. Y digo el último gran imperio porque lo que estamos viendo y los cambios culturales que estamos viendo no proponen que, por ejemplo, Europa se convierta en un gran espectro de crecimiento, porque Europa está creciendo muy rápidamente justamente por la migración musulmana y los cambios culturales que estas naciones están recibiendo. Luego vemos el caso de la China o el caso de la Rusia, aunque quieran ser los grandes hegemones, aunque quieran ser líderes mundiales, la China no tiene los valores culturales que tiene Occidente, y eso choca mucho con Occidente. En el caso de Rusia, Rusia está intentando primero reabrirse o tratar de construir su imperio con Ucrania, y luego, de los posibles rumores, incluso estaría Finlandia y Suecia allí, pero en esta reconstrucción no lo vemos todavía como el gran hegemón. Entonces, Estados Unidos se convierte en el último gran hegemón del mundo, pero con una diferencia: promotor del capitalismo, promotor de la democracia y promotor de los valores cristianos. Luego uno puede decir, pero no se encuentra esto en ciertas guerras y demás. Sí. Pero en términos generales y en términos, yo diría, casi macros, las democracias en América Latina se han mantenido más o menos estables porque Estados Unidos no ha permitido que otras naciones se metan, y esto viene con la doctrina Monroe, no se metan a América Latina. En el caso de los países latinoamericanos, nuestro gran comprador, y en el caso de Ecuador, casi el 50% de nuestras exportaciones van a Estados Unidos, lo que quiere decir que se convierte en nuestro principal socio comercial. Y luego yo diría, finalmente, porque sin Estados Unidos tuviésemos, por ejemplo, el liderazgo del mundo en la China con valores muy diferentes a los nuestros, lo que quiere decir, si alguna de las personas que nos están escuchando, a veces yo escucho, es que la China debería ya convertirse, ¿no?,
2: en la potencia mundial.
3: Y yo diría, ojalá y no, Porque, por ejemplo, que vemos en la China todavía existe campos de concentración y a mí me sorprende muchísimo que esto no se mencione públicamente. ¿Para qué sirven estos campos de concentración? Para la reeducación de aquellos que están en contra del gobierno. ¿Cómo sabemos que esto es verdad? En el 2019 se publicaron lo que se conoce como los China Papers, que fueron miles de documentos del gobierno chino con identificación de las ubicaciones de estos campos de concentración, las personas y los casos que iban a estos campos de concentración. Es decir, cuando uno piensa, es que los campos de concentración solo tenía que ver con la Alemania nazi y luego con la Unión Soviética, no, todavía existen y la China los tiene. Y el desconocimiento de nuestros países a lo que pasa internamente en la China me parece tan abrumadora que luego uno escucha, o yo escucho cuando alguien dice, no, es que la China debería ser la gran potencia mundial, y yo me asusto, digo, ojalá y no. Mil veces prefiero Estados Unidos a la China o a la Rusia. Entonces, yo diría que termina siendo una de las estabilidades de Occidente que tenemos hasta ahora, y por eso la celebración es importante, pero no significa que se va a mantener así en el futuro. Con este nuevo crecimiento de esta nueva ola socialista y musulmana que vemos en Estados Unidos, puede causar mucha inestabilidad y no sabemos dónde terminará esto, pero ya vemos qué está pasando en Europa, por ejemplo, qué está pasando en Inglaterra, en Suecia, en España, donde hay barrios enteros que la policía ni siquiera puede entrar, porque la Sharia y los grupos musulmanes se han tomado ya estos barrios y luego pues irán incrementándose.
1: ¿Qué explicación podríamos tener ahí en este análisis suyo, y usted que está permanentemente investigando, de que en Estados Unidos, que es un país muy democrático, que permite que sus servicios, diría yo, de inteligencia, de investigación, permitan que estas fuerzas reaccionarias ingresen a ese país?
3: Yo diría, es que este es uno de los elementos que John Adams, por ejemplo, uno de los padres fundadores de Estados Unidos, mencionaba. La democracia es funcional siempre que los valores sean valores culturales cristianos. Y eso tiene que ver con protestantes, católicos y las demás denominaciones. ¿Qué quería decir yo, John Adams, con esto? Que la democracia puede ser muy dañina si estos valores no son los valores cristianos, porque permite que otro tipo de ideologías se tomen el poder si es que son elegidos para aquello. Entonces, esa es una de las debilidades del sistema democrático. En el caso de Soran Mandani, que es el alcalde de Nueva York, fue elegido democráticamente, y como fue elegido democráticamente, ahora está impulsando el aumento de impuestos, el aumento del gasto público. Por cierto, muchos judíos ya salieron y están saliendo de Nueva York y se están yendo a otros estados, sobre todo a la Florida. Muchos millonarios también están pensando hacer lo mismo. Hay noticias ya de que dos de aquellos grandes magnates ya lo están haciendo. Pero esta es una de las debilidades del sistema democrático, igual que nosotros, ¿no es cierto? Nosotros elegimos democráticamente tener a un socialista del siglo XXI como presidente, y luego las actividades que se hicieron fueron desastrosas y las persecuciones que se hicieron fueron inhumanas. Pero es la debilidad del sistema democrático, porque finalmente la mayoría elige estos
2: mismo principio, candidatos. Cristian, estos 250 años que se celebraron en Estados Unidos y este proceso de el regreso de Donald Trump a poder generar una gobernabilidad en el país, llama la atención sobre qué es lo que va a pasar con Estados Unidos, cómo se celebraron estos 250 años, cómo ha venido generándose esa repotenciación de la potencia mundial y qué es lo que se viene a futuro en esta misma importancia de los hechos y bajo diferentes comportamientos que hoy por hoy tenemos.
3: No es muy fácil decirlo, y no es muy fácil porque uno diría hay un orgullo todavía de ser estadounidense, y sí lo hay, pero esto está cambiando, y está cambiando sobre todo en los jóvenes y esta idea de la apropiación de temas progresistas y temas socialistas lo vemos sobre todo en los jóvenes. Y entonces no es muy fácil, yo diría, por lo menos en este momento, ver qué es lo que va a pasar en un futuro muy cercano. Ya veremos las elecciones de noviembre y ya veremos las elecciones también de la presidencia de Estados Unidos en 2 años, pero tal como van las cosas, el crecimiento de la retórica otra vez, y aquí hay varios elementos que tenemos que tomarnos mucho más tiempo, porque no es solo el socialismo y, digamos, el Islam, que se ha tomado una gran parte de la población estadounidense, también hay otros elementos como la ortodoxia rusa y el financiamiento también de los estados árabes a la política de ciertos grupos dentro de Estados Unidos. Entonces, todo esto influye y ha hecho que la coalición que uno pensaría conservadora a favor de los derechos, a favor, digamos, de la democracia, el capitalismo, se vaya fragmentando. Y entonces no es muy claro qué es lo que va a pasar en un futuro. Donald Trump pudiese convertirse en, digamos, por lo menos en esta época, en el último presidente conservador, si quieren, o el último presidente republicano que tengamos en los próximos años.
2: Pero, Cristian, cuando este futuro, que no está tan lejano, ya empiece a mostrar esos cambios dentro del gobierno, ¿se podría hablar quizá de una inestabilidad, esta importancia del 4 de julio, entendiendo que ya los comportamientos, sí, con Donald Trump, que es un presidente conservador, los comportamientos de los estadounidenses han cambiado, no se diga con otro tipo de gobierno?
3: Sí, cambiaría muy rápido, y muy rápido, porque esta nueva ola y esta nueva tendencia no son los demócratas. A veces yo escucho también, es que los demócratas y republicanos piensan casi lo mismo. Sí, eso se podía decir en los 80s o 90s, pero no este momento. Este momento los demócratas tienen una facción muy, muy cercana al socialismo. Y esto, si es que eso llegara a pasar, cambiaría muy rápido. Y Estados Unidos cambiaría muy rápido. Y nos dejaría a los países latinoamericanos sin el gran hegemón y, si quieren, sin el gran protector. ¿Por qué, por ejemplo, en el socialismo del siglo XXI, porque la China influyó tanto en nuestros países? Porque teníamos a Barack Obama como presidente de Estados Unidos, y Barack Obama le importaba nada América Latina, entonces se alejó de los países latinoamericanos, y ¿quién fue el que se introdujo?
2: Por eso Ecuador está vendido a la China, y ahí es donde nosotros seguimos generando esta relación, ¿no? De cómo es importante lo que sucede a nivel internacional. Justamente recordemos que en los espacios de gobierno de Barack Obama, acá nosotros tuvimos al expresidente Rafael Correa, y prácticamente Ecuador está vendido a la China.
3: Sí, y con de hecho, la política se llamaba la nueva política de la ruta y la seda, y la idea era invertir o dar como préstamo a los países. Finalmente, estos países dejarán de pagar sus préstamos porque son muy grandes, y luego la China proponer la administración de los sectores estratégicos, sean estos electricidad, petróleo y demás, y convertirse en los 50 o próximos 100 años el gran hegemón, porque los países van a depender de la China. Esto se estaba haciendo ya en África, se estaba haciendo ya en Asia, y en América Latina se detuvo, pero se detuvo justamente por Estados Unidos. ¿Por qué? Porque los préstamos que tenían nuestros países con la China empezaron a ser cambiados con los préstamos que nos daba Estados Unidos a una tasa mayor. Entonces empezó a recomprar la deuda. Pero si no hubiésemos tenido este cambio, la China seguiría influenciando en muchas de las actividades y políticas de nuestros países. Entonces yo diría, sí, hay una peligrosa... Déjeme lo pongo de esta forma. No es que si Estados Unidos desaparece como hegemón, ningún otro país se va a posicionar como hegemón. Y lo más posible es que pueda ser la China, que pueda ser Rusia. No hay otro país. Europa está en un declive muy pronunciado. Preferimos entonces que la China, con sus campos de concentración, con su violación de derechos humanos, sea el gran hegemón, y ahí la respuesta para mí es mucho más clara, ¿no? Y entonces sí, lo que vimos en el comportamiento del presidente Rafael Correa, como todos los presidentes socialistas, fue el acercamiento con la China, pero justamente porque Barack Obama había decidido retirarse de América Latina.
1: De esta manera, finalmente, para concluir, Cristian, Entonces, ¿cómo le ve usted el registro de la intervención norteamericana o la acción de Norteamérica con América Latina?
3: Este momento es tan fundamental porque el cambio regional es ya evidente. Tenemos una suerte ya de presidentes alineados a la política estadounidense y esto va a ayudar muchísimo, sobre todo para nuestra guerra contra el narcotráfico y contra los grupos criminales. Nosotros, yo estaba viendo justo hoy en la mañana, hemos reducido en estos seis meses, 14 puntos la tasa de homicidios comparado con los seis meses del 2025. Esto es importante y muy importante. ¿Pero por qué se ha dado esto? Porque ha habido un apoyo fundamental en recursos e inteligencia de Estados Unidos.
1: Ya se empieza a sentir que la lucha contra el crimen organizado y el apoyo norteamericano está dando resultados.
3: Y ahora creo yo que ya con el cambio de la presidencia en Colombia, con Abelardo del Espriella, aún va a ser mucho más funcional, porque Abelardo es un presidente, o se ve como un presidente que sería muy fuerte, y con la ayuda ya de Colombia, finalmente, esto pudiese tener mejores resultados en poco tiempo, ¿no?
1: Algo rápido también para terminar, Cristian, ¿cómo está la situación Cuba?
3: Cuba está en stand-by. ¿Por qué? Porque Estados Unidos tiene esta proximidad con las elecciones de medio término y quiere solucionar el tema de Irán primero para meterse en otro, digamos, en Cuba. No es que Cuba lo van a dejar, yo estoy seguro, no es que Cuba lo van a dejar que siga con su dictadura.
1: Aparentemente parece como que no interviene.
3: Que no va a pasar nada. Ah. Yo estoy casi 98% seguro que no es así. Pero como vienen las elecciones de medio término, no quieren abrir otro espacio de crítica al gobierno para que no pierda sus sillas en el Senado y en la Cámara Baja. Por eso el tema de Irán es muy importante, pero sobre todo por un aspecto más. El secretario de Estado viene de familia cubana. Y los cubanos en Miami tienen tanta fe en este secretario que escucharlos es, pero casi alucinante. Todos lo apoyan, y claro, la Florida lo apoya porque termina siendo de gran influencia de cubanos migrantes. Entonces, no, yo no creo que Cuba va a quedar igual. Lo veremos, no rápidamente, pero sí quizá en algunos meses.
1: Bien, gracias por este análisis de carácter internacional sobre los 250 años de la fundación de los Estados Unidos, que pasó el pasado 4 de julio, una fecha completamente importante para los norteamericanos, y el impacto en el mundo sobre estos análisis que nos ha hecho el PhD Cristian Naranjo aquí en Radio Bonita FM. Muchas gracias, Cristian, hasta una próxima.
3: Muchas gracias, un abrazo.
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0: Continuamos acá en Bonita FM y un abrazo enorme a todo el Ecuador y el mundo desde este espacio de comunicación, de información. Saludos desde la ciudad universitaria Riobamba, la capital de la provincia de Chimborazo, y siempre en contacto con la Academia Andreina.
1: Así es, Carlitos, en esta mañana nosotros queremos conocer cómo se continúan desarrollando las actividades en UNIANDES, sede Riobamba, y principalmente en esta, una de las carreras más posicionadas que tiene UNIANDES acá en nuestra ciudad, que es la carrera de Derecho. Nosotros decimos, y ahora que estamos en este punto clave, ¿no?, de como papitos querer buscar una carrera universitaria para nuestros hijos que continúen con la actividad educativa, decimos, pero ¿cómo se desarrolla este proceso ya de la formación dentro de la institución? ¿Es meramente el hecho de que se dediquen a tener clases o cómo se les vaya formando para la vida profesional? ¿Cuán importante es justamente este paso, ¿no?, la formación dentro ya de la actividad del desenvolvimiento práctico en las diferentes instituciones públicas, privadas, etcétera? Y para UNIANDES este es un punto estratégico y es por ello que se pone muchísima atención en las prácticas preprofesionales que hacen sus estudiantes previo a graduarse. Vamos a conocer cómo se maneja este proceso de prácticas preprofesionales dentro de la carrera de Derecho de UNIANDES sede Riobamba. Para ello queremos saludar, como siempre, para nosotros un placer, a la abogada Renata Peña Herrera, docente de Derecho de UNIANDES sede Riobamba. Qué gusto saludarle, Renata. Buenos días, bienvenida.
2: Muy buenos días con todos. Como siempre, agradecerles por la apertura que tienen con UNIANDES. Un saludo fraterno de parte de nuestro director de sede, el doctor Silvio Álvarez. Y como siempre, es un gusto estar conversando con ustedes de cómo la universidad va apoyando para que estos grandes docentes en la carrera de, estos grandes profesionales, perdón, en la carrera de Derecho, salgan al campo ya de lo profesional, en lo cual nosotros hacemos, no solamente es un trámite administrativo que se lo lleva a cabo, que nosotros como universidad debemos cumplir con un requisito, ¿no es cierto?, sino que nosotros siempre hacemos este acompañamiento para dar esta garantía en la cual nuestros profesionales salgan ya no como algo nuevo en esta práctica, sino que ya desde la universidad, desde la cátedra que se les da, desde la impresión de las clases, llevar un poco más también a cómo es en la vida real, cómo es todos los conocimientos, todos los libros que nosotros tenemos, llevarlos a la práctica.
1: Ahora, dentro de este principio, Renata, siempre nos consultamos, ¿no?, y desde quienes buscan estar interesados también en

0: manejan diferentes alianzas estratégicas, tienen firmados diferentes convenios con instituciones importantes. ¿Cómo está esa cartera de convenios en donde los estudiantes están actualmente realizando sus prácticas preprofesionales?
1: Ya. Esto es muy importante porque nosotros siempre buscamos este trabajo articulado, porque sabemos, como les dije anteriormente, nosotros damos sí la teoría, pero ya en la práctica cada institución es un mundo muy diferente. Entonces aquí nosotros ya buscamos más profundizar en la ética, en la práctica y claro, en los valores que debe tener cada profesional. Nuestros convenios son, me permito leer porque son bastantes, este año implementamos con la Contraloría General del Estado, Banecuador, nuestro consultorio jurídico gratuito, el Ministerio de Salud Pública, la Defensoría Pública de Chimborazo, Prefectura de Chimborazo, Gobernación de Chimborazo, Fiscalía y el GAD Municipal de Riobamba. En todos estos convenios que nosotros tenemos vigentes, siempre se hace un seguimiento a las prácticas de nuestros estudiantes. Entonces, en cada uno de estos, ellos ven que primero el campo del derecho es muy amplio, entonces nosotros tenemos varias ramas en las cuales ellos ya van viendo afinidades y ya van viendo cuál es la realidad de cada uno de ellos. Entonces, por ejemplo, en este periodo académico nosotros tenemos 75 estudiantes, los cuales según las plazas que son asignadas de cada institución, nosotros hacemos la asignación y el seguimiento del mismo.
0: Esto es importante señalarlo porque recordamos y entenderíamos también que no todas las instituciones generan convenios con las diferentes carreras, ¿no? Acá se tiene que cumplir una serie de requisitos para poder obtener este convenio. En cuanto a los seguimientos, en cuanto ya al desarrollo de los estudiantes dentro de sus campos laborales, ¿cuáles son esas reseñas que ustedes obtienen por parte de las instituciones?
1: Claro, primero la necesidad que tiene cada institución. Nosotros cada periodo académico asignamos según el número de matriculados que tengamos en octavo nivel, porque ese es el último semestre de nuestra carrera. Entonces un requisito para que ellos puedan realizar sus prácticas es el estar matriculados en el octavo semestre. Y de ahí, obviamente, lo bueno de cada institución es que siempre nos dicen que son muy buenos estudiantes, que son muy buenos profesionales, que saben responder ante las necesidades de dichas instituciones. Y claro, cada estudiante tiene que cumplir 240 horas de sus prácticas. Entonces, esto es, por ejemplo, si es que el estudiante hace 8 horas diarias, lo cumple más o menos en un mes y medio. Y si hace las 4 horas diarias, lo cumple más o menos en un periodo de 3 meses. Entonces las instituciones lo que siempre nos dicen es cuando vienen los nuevos, necesitamos más personas. Y es algo bueno porque se ve el requerimiento de la institución y obviamente la satisfacción que tienen de nuestros estudiantes que saben responder.
2: Que han respondido y responden a las necesidades de cada una de las instituciones y han puesto en práctica ya real lo que han aprendido en la universidad. Se convertiría, diríamos, casi en el primer empleo prácticamente, porque eso sí va a ser tomado en cuenta, como decía Andreina, en su hoja de vida.
1: Claro. Lo importante aquí, por ejemplo, es que a veces la institución ve que sí necesita esa persona, ve que sí necesita ese profesional. Y con gran satisfacción lo podemos decir, hay personas que incluso han realizado sus prácticas preprofesionales y se han quedado en la institución, porque la institución ve que necesita ese personal, ve que la persona que les está ayudando es buena y desarrolla bien su trabajo y le dicen, oye, tienes disponibilidad, aquí está un contrato. Entonces eso es muy bueno para nosotros porque prácticamente sabemos la situación de empleos en el país. Entonces, que una persona que está estudiando, que ya está saliendo de su carrera, consiga una plaza de empleo, es muy bueno para
2: nosotros.
1: Ahora,
2: ¿algún certificado de las prácticas realizadas por los estudiantes que van a salir graduados en Derecho en la Uniandes y que están trabajando en la institución del convenio? Pues la entidad a la que va a hacer sus prácticas emite también un certificado,
1: claro,
2: del desempeño.
1: Ajá, prácticamente nosotros lo que hacemos como universidad es el seguimiento y supervisión del cumplimiento de esto. Pero obviamente la institución es quien valida, por ejemplo, las horas que realizó el estudiante, cómo realizó el estudiante, porque ellos, cada supervisor realiza una calificación de obviamente el desempeño que tuvo el estudiante dentro de sus prácticas.

0: Nosotros como universidad lo que hacemos es validar ese certificado. En el certificado que me dice que la persona ha cumplido de forma correcta sus prácticas preprofesionales.
1: Una nota.
0: Prácticamente es la aprobación. Nosotros las prácticas preprofesionales es una materia más de octavo semestre. Entonces, prácticamente ellos, ¿cómo validan esto? Con el certificado de haber cumplido las 240 horas. Caso contrario, prácticamente se pierde esa materia y se la toma de forma de arrastre en el siguiente periodo académico.
2: Esto es importante también conocerlo, ¿no? Cómo se ha venido planificando la malla curricular de la carrera de Derecho en UNIANDES, en donde los estudiantes deben llegar al octavo semestre para poder cumplir las prácticas preprofesionales. Obviamente esto ya depende mucho de la institución, pero ustedes con ello garantizan y validan que los estudiantes llegan ya con todos los conocimientos, porque no sabemos en la institución qué rama de la carrera se va a requerir, ¿no?
0: Claro, lo importante aquí, por ejemplo, nosotros desde primer semestre hasta que lleguen octavo, siempre estamos primero en las actualizaciones y dando ejemplos prácticos, ¿no es cierto? De qué me dice a mí la teoría, cómo yo la aplico en la vida real. Pero obviamente, ¿qué buscamos con estas prácticas preprofesionales? Es ese razonamiento allá casos reales. Aquello vi en el aula, en la teoría, ¿cómo lo aplico? Entonces aquí nosotros vemos un consolidado de todo lo que damos en toda la carrera. Ahí vemos ya la ética del profesional, el criterio que tiene y cómo aplica obviamente estas normas, estas leyes que él tiene a su disposición para resolver.
2: Renata, actualmente los estudiantes se encuentran en un proceso de prácticas preprofesionales. ¿En qué etapa estamos del calendario académico en UNIANDES?
0: En el calendario académico nos encontramos ya en el segundo parcial prácticamente, y obviamente en el desarrollo de las prácticas de los estudiantes, más o menos cada uno está en un promedio de unas 150 horas cumplidas dentro de cada una de sus plazas. Como lo dije anteriormente, no es un horario que sea
2: estricto,
0: ¿no es cierto? Siempre nosotros les decimos, puedes hacer las 8 horas o las 4 horas diarias. Nosotros prácticamente depende de la organización de cada estudiante, porque obviamente ellos a las 5:30 ya tienen clases. Entonces ya depende de cómo ellos se sientan en esa predisposición de organizarse, de cumplir tanto con el trabajo como con sus estudios, porque obviamente nosotros no justificamos faltas académicas. Entonces el estudiante ya se ve en esa responsabilidad de cumplir con todas las actividades.
2: Y es un proceso también ya de formación profesional, ¿no? El entregarle responsabilidades ya de planificación, de organización, y todo esto va elevando, y es por ello que UNIANDES pues presenta luego a los mejores profesionales dentro de las diferentes ramas, dentro de las diferentes carreras, porque se generan también ya estos vínculos de aprendizaje, de responsabilidad, de organización. Para este nuevo semestre académico que se vendría, mi querida Renata, la planificación de mantener estos convenios actualizados, la organización también de ir creciendo en cuanto a plazas laborales, ¿cómo están ya esas organizaciones, esas planificaciones?
0: Claro, ahorita ya, como les comenté anteriormente, las instituciones, como ya saben que ya mismo acaban los chicos, ya están, necesito tantos, se ampliaron algunas vacantes porque había instituciones como por ejemplo en las nuevas de Ban Ecuador y Contraloría, pensaban que con esas plazas asignadas ya era suficiente para la institución, y al momento de recibir a los estudiantes se dieron cuenta de que no, varios departamentos más necesitan también estos practicantes. Entonces se han ampliado varias vacantes, se mantienen los convenios, se han hecho todos los seguimientos que respecta para que siga esta vigencia y esta articulación interinstitucional. Entonces, siempre trabajando en conjunto con varias instituciones de la provincia, porque, por ejemplo, también tenemos estudiantes que son de otros cantones. Entonces, por ejemplo, Fiscalía, Defensoría Pública tiene oficinas en esos otros cantones. Entonces, la universidad da esa predisposición de tú vives ahí, se te facilita más, por ejemplo, hacer en Cajabamba las prácticas, listo, ahí está tu plaza. Realiza tus prácticas en Cajabamba, en Fiscalía, en la Defensoría. Entonces sí se da esa predisposición y obviamente se amplía un poco más esta cobertura en varias, ya prácticamente en casi toda la provincia de Chimborazo.
1: Las estadísticas que señalan en la universidad del grado de eficiencia, la responsabilidad, la puesta en práctica de los conocimientos de los estudiantes de UNIANDES en estas prácticas profesionales.
0: Claro, antes para la universidad es satisfactorio ver las calificaciones, como les dije, nosotros a cada institución y a cada supervisor de cada pasante se le da una calificación que obviamente refleja esta capacidad de la universidad, en la cual antes todas las calificaciones siempre han salido como excelentes. Entonces, sabemos que en UNIANDES estamos formando profesionales con una gran capacidad, más que todo de resolver estos conflictos que vemos en el área legal, que siempre es algo nuevo, siempre hay diferencias, no vamos a tener repetitivos estos problemas, sino que siempre se ven diferencias y tenemos esta capacidad de resolución, de criterio y de ética más que todo.
1: Finalmente, estamos en una época en la que los bachilleres escogerán una carrera universitaria. La propuesta académica de UNIANDES y específicamente en el área de el derecho es algo muy importante para ustedes. ¿Qué mensaje a esos jóvenes que están por decidirse a una carrera?
0: Claro, que siempre nosotros estamos como universidad con los brazos abiertos para recibirlos, que sepan que en UNIANDES se forman profesionales que no solamente tienen los conocimientos que requieren, sino que siempre están encaminados a esta ética, en estos valores que es muy importante ya en la vida profesional, y más que todo que siempre estamos con conocimientos actualizados, aplicando ramas que son muy importantes en la vida diaria y que más que todo han ampliado este campo profesional dentro del derecho.
2: Para nosotros siempre es un gusto conocer diferentes detalles, diferentes actividades de todo lo que desarrolla UNIANDES desde la carrera de Derecho acá en la sede Riobamba. Un gusto siempre saludarle a la abogada Renata Peña Herrera, docente de Derecho de UNIANDES. Muchas gracias, Renata.
0: Muchísimas gracias a ustedes.

0: Continuamos acá en Bonita FM, Andreina y amigos oyentes. Es realmente muy preocupante la situación de las autoridades a nivel de Riobamba y de la provincia de Chimborazo en una ejecución de actividades y hechos y acontecimientos que perjudican totalmente a lo que significa o debe tener esta provincia y esta ciudad. Últimamente, pues, una de las ciudades y provincias debe ser de las más rezagadas en comparación con las demás ciudades y los territorios provinciales en todo el Ecuador. El gobierno autónomo descentralizado de la provincia de Chimborazo tiene nuevamente problemas e inconvenientes en la parte administrativa ante una resolución tomada por el Tribunal de lo Contencioso Electoral ante una situación administrativa que castiga con un veredicto ya final.
1: Así es, Carlitos. El prefecto de la provincia de Chimborazo es sancionado con suspensión de derechos políticos y una multa por violencia política de género. El Tribunal Contencioso Electoral, el TCE, resolvió sancionar al prefecto de Chimborazo con 6 meses de suspensión de sus derechos políticos y el pago de una multa equivalente a 25 salarios básicos unificados tras determinar su responsabilidad en un caso de violencia política de género, está a la viceprefecta de la provincia. La decisión fue adoptada dentro del proceso correspondiente en el que el organismo electoral concluyó que existieron elementos suficientes para poder esclarecer la infracción, imponiendo las sanciones contempladas en la normativa vigente. Este caso vuelve a poner sobre la mesa la importancia de prevenir y sancionar la violencia política de género, una conducta tipificada en el ordenamiento jurídico ecuatoriano con el objetivo de garantizar la participación política de las mujeres en condiciones de igualdad y libres de cualquier forma de violencia. 6 meses de suspensión de sus derechos políticos estaría ya puestos en vigencia en contra del actual prefecto de la provincia de Chimborazo. A su vez, esto sumado al pago de 25 salarios básicos unificados de multa por violencia política de género.
0: Se ha consumado entonces una de las más nefastas administraciones que ha tenido el Consejo Provincial, el Gobierno Autónomo Descentralizado de la provincia de Chimborazo. 3 años y medio de conflictos en la que ha primado esta temática de el poder por el poder. Nos señala también un camino democrático mal electo, porque hay que saber con qué persona tú configuras un binomio para una administración que se supone duraría 4 años. Pero estas alternativas ahora nuevamente tendrá que asumir funciones la actual viceprefecta de la provincia de Chimborazo. Conflictos administrativos, porque ya pasó esto en el anterior periodo, asimismo administrativo, que le tocó asumir a la viceprefecta de la provincia de Chimborazo, la doctora Mónica Loza, en la que entra con su nuevo personal. Regresó el actual prefecto sentenciado.
1: Con
0: nuevamente
1: otro personal.
0: Saldrá ese personal que ingresó con él. Retomarán acciones otro personal. La paralización de la parte administrativa. ¿Qué genera esto? Consecuencias negativas para el proceso y el desarrollo de la ejecución de planes y proyectos que se supone debían estar siendo trabajados de manera normal.
1: Y todo esto está evidenciado. Es lamentable seguir reportando cómo en la prefectura de la provincia de Chimborazo lo único que se ha manejado durante estos 3 años es satisfacer el trabajo básico que tiene una prefectura a su cargo. El tema de tratar de trabajar en vialidad, el tema de tratar de trabajar en riego, y hasta ahí han llegado los trabajos, y aparentemente eso se hace pasar como las magníficas obras que hemos tenido durante esta administración. La provincia de Chimborazo, a estos 3 años ya de gobernabilidad, debe observar, no solo observar, debe ya haber cristalizado una obra grande, una obra trascendental que marque el proceso de aquí estuvo la administración de tal o cual autoridad. Eso no tenemos acá en la provincia de Chimborazo debido a todas estas faltas. Imaginémonos lo que es empezar de cero una autoridad que asume funciones con un equipo completamente nuevo. Imaginémonos lo que es manejar el proceso de contratación, de planificación a las puertas de una elección. La provincia de Chimborazo, bajo su gobernabilidad durante estos 3 años, porque desde el inicio de la gestión estuvo marcados por estos elementos, lo único que ha servido es para poder, yo lo digo y lo sigo diciendo, las autoridades acá en la provincia han tratado de sobrevivir en el cargo, de aferrarse al cargo, y han puesto toda la atención a aquello, a sobrevivir en el cargo, dejando de lado o desestimando la necesidad de trabajar en obras realmente importantes. Y no es el hecho de lo que sale en redes sociales, es que estamos trabajando en riego, estamos trabajando en vialidad. Esa es una responsabilidad. Entendamos que esa es la responsabilidad de toda prefectura. Todos tienen que trabajar en temas de riego, en temas de vialidad, en temas de espacios productivos. Es una responsabilidad. Lo que siempre se espera de una provincia, de una gobernabilidad, es tener una obra grande de la cual agradecer. Y eso lamentablemente acá no ha habido por todas estas circunstancias, por todos estos elementos que han atravesado nuestras autoridades estos 3 años.
0: ¿Qué más ejemplo real podemos solicitar o querer los riobambeños, los chimboracenses? He ahí el producto de una mala elección, he ahí el producto de análisis sobre la gente que llega a un cargo de esta magnitud como el gobierno autónomo descentralizado de la provincia de Chimborazo, estaba o estuvo realmente capacitado para administrar una ciudad, una provincia. La capacidad en la técnica administrativa, el equipo que se conformó para administrar el gobierno autónomo de la provincia de Chimborazo, sus colaboradores, ¿en dónde está la eficiencia? El resultado está a la vista, es evidente. Entonces, una mala elección, ¿cómo retrasa a una provincia como la de Chimborazo durante estos últimos 4 años? Esa es la realidad, que quede pues en evidencia, digo yo, ¿no? Lo que debemos los riobambeños, los chimboracenses, tomar en cuenta para no volver a equivocarse en una elección en donde llegan gente improvisada, gente que no conoce de administración pública, un elemento que ha sido reiterado también en actitudes en contra de la mujer en la parte administrativa. Todos estos pormenores y elementos desdicen de quién debe ser una autoridad de una provincia como la nuestra.
1: Y aquí queda en evidencia también el pésimo trabajo de los partidos y de los movimientos, porque ¿dónde está un comunicado al menos? ¿Qué es lo que dice el partido que acompañó, que cobijó la primera presentación para terciar por la prefectura de la provincia de Chimborazo? ¿Cuál es el comunicado que ha hecho este movimiento que entenderíamos? Investigó, analizó cada uno de los cuadros para poder poner en papeleta. No es el hecho de, yo soy un movimiento y le cobijo a esta persona y luego si se hace autoridad allá verá cómo trabaja, cómo gobierna. Es la irresponsabilidad. Aquí está en evidencia la irresponsabilidad de los partidos y de los movimientos. Aquí está en evidencia la irresponsabilidad del código de la democracia y también otra vez ese trabajo de los partidos y de los movimientos que por llenar listas, por generar este proceso del cumplimiento de alternabilidad, buscan construir binomios que tal vez no son orgánicos, que no son ejecutables. Un binomio tiene que tener ese feeling, un binomio tiene que tener esa aceptación de compartir ideas, compartir criterios, generar proyectos en común. para cualquier cosa es obvio. Nosotros generamos un binomio, Carlitos, y vemos cómo es la necesidad de tener esa cercanía con el binomio. Si eso no pasaba desde un principio, lamentablemente el partido, el movimiento, los responsables, las autoridades, tenían que darse cuenta y no permitir que se lleguen a estas instancias en donde se está afectando, en donde se está dañando a una persona. En este caso se está afectando el principio de una dama, de una mujer, y en el caso ya general se está generando un proceso de afectación a toda la provincia. Qué vergüenza que nuevamente Chimborazo vuelva a sonar en noticias nacionales por este tipo de acontecimientos.
0: Y ante un evento democrático próximo ya, imagínense ustedes que estaba también en campaña previa de una reelección todavía. Ajá. Con una desfachatez absoluta, pues ya la izquierda democrática, como usted señala, ya no me sirve, ahora me voy a otro movimiento, endosa un problema administrativo político al binomio que estaba con él para la alcaldía de la ciudad de Riobamba, ¿no? ¿Perjudica su imagen o no? Eso se sabrá en la consecuencia, en el resultado electoral que se avecina. Entonces, estos juegos políticos antidemocráticos completamente, que sean tomados en cuenta por la ciudadanía y que no volvamos a cometer errores eligiendo a personas que realmente no estuvieron capacitados para administrar una ciudad y una provincia como la nuestra. Esos son los efectos y estaremos pendientes ya. En las próximas horas habrá nuevo cambio administrativo, el ingreso o el reingreso más bien de la viceprefecta de la provincia de Chimborazo a la parte administrativa del gobierno autónomo descentralizado de esta provincia.
1: Y vamos a ver con qué sorpresas nos sale definitivamente todo este proceso administrativo. Ya no les queda mucho tiempo para gobernar. Esperemos que se haga este gobierno, pero desde el paso de poder devolver algo, por lo menos, a la provincia de Chimborazo. Son autoridades, devuelvan con trabajo esa confianza de los chimboracenses. Nos vamos a una pausa comercial.

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0: continuamos y este es otro tema de carácter mundial. La guerra entre Estados Unidos e Irán se reactiva más bien cuando todos pensaban de que había ya un proceso de pacificación, un acuerdo mundial internacional, pues la guerra en Medio Oriente se vuelve ahora más complicada todavía cuando Donald Trump dice que el alto al fuego con Irán ha terminado. Es una pérdida de tiempo tratar con estos iraníes, dice él. No hay cómo hablar, no son serios, dijo el presidente estadounidense Donald Trump después de que Irán respondiera a bombardeos estadounidenses atacando bases en el Golfo Pérsico. El presidente de los Estados Unidos afirmó el día de hoy que la tregua con Irán ha terminado y calificó que este es un país de enfermos después de que Teherán respondiera a bombardeos estadounidenses atacando bases norteamericanas en el Golfo Pérsico. En lo que a mí respecta, esto prácticamente conmigo ha terminado, dijo el presidente norteamericano Donald Trump. Durante la cumbre de organizaciones de Tratado del Atlántico Norte en Ankara, en Turquía, al ser preguntado sobre si es que la tregua con Irán seguía en pie. No, esta es una pérdida de tiempo, no hay cómo tratar con ellos, no son serios, son criminales que si estuvieran en este momento activando una bomba atómica, lo hacen. Entonces con esa gente no se puede tratar ni conversar. Así es que definitivamente las relaciones nuevamente han terminado. El presidente de los Estados Unidos calificó a Irán como gente basura y el país dirigido por locos que quieren destruir el planeta. Son basura, son gente enferma, están dirigidos por gente enferma, son personas crueles y violentas. Y si tuvieran un arma nuclear en este momento, lo usarían, dijo el presidente de los Estados Unidos.
1: Donald Trump no tiene nada que temer cuando arremete en contra de, como él considera, ¿no?, se manejan sus enemigos políticos. Siempre es ya característico este modelo de discurso del presidente Donald Trump, desafiante, irreverente, pero es lo que está sosteniendo también a Estados Unidos como la potencia mundial. Vamos a tomar contacto de inmediato con nuestro siguiente invitado de la mañana. Está ya en contacto con la bonita del centro del país, el arquitecto Ricardo Moncayo, ex asambleísta de la provincia de Chimborazo, con quien justamente queremos continuar hablando sobre lo que está pasando en nuestra ciudad y en nuestra provincia. Arquitecto, qué gusto saludarle, buenos días, bienvenido.
2: Buenos días, Andreina, muy buenos días, Carlitos. Un gusto compartir con ustedes esta mañana.
1: Arquitecto, queremos analizar estos comportamientos difíciles de entender de lo que está sucediendo acá en Chimborazo. Estamos viviendo momentos inexplicables dentro de la política, dentro de la operatividad de nuestras autoridades.
2: Bueno, para introducirnos sobre el tema de cómo administrar una ciudad, yo quisiera tomar como referencia la historia de la arquitectura, y dentro de la historia de la arquitectura, el inicio del urbanismo como una ciencia que administra el territorio, o sea, quién dirige la ciudad, quién administra la ciudad, quién usa todos los recursos con los cuales se sirve a una ciudad. El urbanismo justamente nace cuando el rey de Francia en ese entonces, Napoleón III, nombra a un ciudadano, nombra a una persona que no era ni arquitecto ni ingeniero, sino un administrador. Lo nombra prefecto de París y se mantiene como prefecto de París durante 13 años con el apoyo del monarca de Napoleón. Él es el que le da el soporte para que pueda actuar esta persona y pueda transformar por completo la ciudad de París. Le decían el bulldozer, porque derrocó muchísimas casas, derrocó muchísimos espacios para crear una nueva ciudad, la ciudad que hoy conocemos, la ciudad de París. Entonces, un alcalde necesita un respaldo, necesita alguien que le ayude a salir adelante, porque solo no puede. Y ese respaldo, de acuerdo al Código de la Democracia, es un partido político, es un grupo humano que permanece durante mucho tiempo, y el alcalde simplemente trabaja con ese grupo humano durante los 4 años o los 8 años por los cuales ha sido elegido. Ese es el principal problema que tiene Riobamba. No tiene un partido político que le respalde al alcalde, que le apoye, y no solamente físicamente con personas, no, con ideas, con proyectos, con propuestas, que no sea entonces alguien que iluminado que se le ocurre hacer tal o cual cosa y de esa manera comete gravísimos problemas y causa tremendas dificultades para el desarrollo de la ciudad. Ese es para mí el punto central del problema de Riobamba. Hay muchísimos jóvenes, muchísimas personas que este momento, aprovechando que va a haber una elección, presenta sus candidaturas, pero realmente ninguno tiene un plan apoyado en un buen grupo de personas, de un buen número de personas que le puedan aportar significativamente en todas las áreas, en el área de comercio, en el área de industria, en el área de movilidad. Es decir, cada vez se estrena un nuevo alcalde y viene un improvisado a causarle serios problemas a Riobamba. ¿Qué podríamos hacer este rato nosotros? Si no, comentar la crisis en la que estamos viviendo desde hace mucho tiempo. Y es un problema que no tiene solución si no existe una alianza fuerte entre diversos grupos políticos que pretenden dirigir la ciudad. Mira, Riobamba está pasando una crisis desde los años 50. El primer censo de vivienda del Ecuador en el año 50 fijó para Riobamba una cantidad de personas cercana a los 70.000, 70 y en el año 50. A la ciudad de Riobamba, 44.200 personas. Al cantón Riobamba, 84.000 personas. Y Riobamba, cada censo, hasta el año 90, crecía con 2.000 personas por año. Pero del año 90 a esta fecha, el número de personas que crece Riobamba ha bajado. Se estima que para el próximo censo crecerán máximo 1.000 personas por año en Riobamba. Es decir, una ciudad que se va despoblando, que sus ciudadanos la van abandonando, la van dejando a su suerte. ¿Cómo cambiar eso? ¿Cómo transformar eso? ¿Cómo aprovechar las ventajas que ofrece la ciudad de Riobamba en muchos aspectos y que no están siendo utilizados? Me parece a mí, repito, que el tema es la participación de la gente a través de los partidos políticos. La ley obliga, inclusive, a que cada partido político elija sus candidatos y los presente, pero son grupos que se forman la víspera, que se relacionan entre sí en grupos de amigos o en grupo de familiares, que no tienen ninguna trayectoria en lo que es la administración territorial, la administración de las necesidades de una comunidad. Entonces, se improvisan. Y por lo tanto, ¿qué podemos decir en este momento de las autoridades que tiene Riobamba? Los escándalos que se escuchan, los problemas serios que se ven, creer que la ciudad va a cambiar porque cambiamos el sentido de uso de una calle, es absurdo. Eso es realmente ridículo, que no, ojalá nadie se entere de que Riobamba va a cambiar porque han cambiado el sentido del uso de una calle, o porque han desmantelado un mercado, o piensan hacer un uso diferente de una cuadra de una ciudad. Ese es mi punto de vista, mis queridos amigos.
1: Ahora, dentro de este contexto, arquitecto, si bien es cierto, tenemos este proceso y acompañado también de otro tema que no termina de ser noticia en Riobamba, ¿no? Y es el hecho de nuestras autoridades, cómo han venido manejando sus gobiernos, tanto el gobierno de Riobamba como el gobierno de la provincia. Y esto vale la pena traer a colación porque estamos a punto de ingresar a un proceso de campaña electoral en donde ya los precandidatos empezarán a hablar, en donde ya los precandidatos empezarán a contar sus proyectos, pero bajo esta perspectiva de lo que tenemos versus lo que nos ofrezcan en un proyecto político, ¿cuál sería la diferencia?
2: Yo le escucho con mucha frecuencia a través de justamente Radio Bonita, las intervenciones de diferentes personas que participan, que pretenden ser candidatos, o ya son candidatos, que han sido escogidos básicamente por un grupo minúsculo de 10 personas o 5 personas, y que exponen bien, hablan bien, están motivados, se les ve entusiastas, pero realmente no encuentro ningún proyecto, ninguna propuesta que transforme la crisis que vive Riobamba. Riobamba tiene una crisis profunda, falta de trabajo, falta de industrias, falta de actividades productivas. Necesita Riobamba producir mucho más, crecer económicamente. No nos olvidemos que estamos viviendo una época en casi todo el mundo, la época del capitalismo, es decir, en donde el dinero tiene muchísima importancia, la producción tiene muchísima importancia, la industria tiene muchísima importancia. Veamos lo que está pasando en Cuba, que es la línea filosófica distinta al capitalismo. En Cuba se están muriendo de hambre, no tienen energía eléctrica. Las ciudades son administradas directamente por el Estado, por el presidente. No existe la autonomía, la iniciativa privada para salir adelante. No existe empresa privada. Entonces todos dependen del éxito del gobierno, si el gobierno tiene recursos, si el gobierno logra hacer una alianza política con algún país que le puede regalar el petróleo para salir adelante.
0: Claro, arquitecto, sobre la temática, la ciudad de Riobamba tiene un código urbano que está vigente, pero en verdad, si es que la próxima autoridad que vaya a administrar Riobamba como ciudad debe hablar ya en el proceso de campaña sobre una planificación, la ejecución de ordenanzas, por ejemplo, porque actualmente estamos regidos con un código urbano que no está regulando el uso del suelo, no moderniza la gestión del territorio local, y además de ello, pues hay que recuperar espacios recreativos, intervenciones de arte urbano, es decir, darle una identidad a los sectores barriales, por ejemplo, generando obra pública. Porque estamos conscientes de que en la historia se nos ha calificado a Riobamba como la primera ciudad planificada del Ecuador, diseñada, como dicen los arquitectos, con un trazado de cuadrícula desde el terremoto de 1797. Pero ahora la ciudad ha crecido, pero de manera desordenada igual, y hay que trabajar en esos sectores.
2: Efectivamente, como usted dice, Carlitos, Riobamba fue la primera ciudad que, antes de ser trazada las calles sobre el territorio, fue trazado sobre un papel y se analizó justamente la orientación de esas calles, norte, sur, este, oeste. Nació con el damero español, que es una cuadrícula de manzanas de 81 por 81, con calles anchas que en ese entonces no se las necesitaba, pero se previó el futuro de la ciudad. ¿Pero qué ha pasado luego de eso? Riobamba ha crecido en función de las parroquias con las que se conectaba. Con la parroquia San Luis, con la, en ese entonces, la parroquia Chambo, la parroquia Guano, con la parroquia, con la carretera que salía a Quito, con la carretera que salía a Guayaquil, y se fue esa carretera convirtiendo en avenida dentro ya de la ciudad. Y lo que ha hecho la planificación de Riobamba ha sido unir de la una carretera a la otra carretera con territorio, dándole agua potable, dándole alcantarillado, y la ciudad ha crecido en función de esas carreteras, no en función realmente de su planificación original, del trazado ideal de las calles que se hizo en ese entonces. Ciudad que tenía y tiene, y se puede ver en el centro, manzanas enteras dedicadas a parques. A 2-3 cuadras de un parque hay otro parque, de 2-3 cuadras de un mercado hay otro mercado. Es decir, una planificación perfecta para el desarrollo de la sociedad y el desarrollo de las actividades productivas. Pero lamentablemente, los alcaldes que han venido, que han administrado la ciudad, no les ha interesado resaltar esa valía de ese diseño urbano, y han dejado que la ciudad crezca a la iniciativa del vendedor de tierras, del que simplemente hace una lotización y vende lotes, y después de 10, 15 años la gente comienza a construir sobre esos lotes que no tienen ninguna planificación, ningún servicio.
0: Efectivamente, eso, arquitecto Moncayo, entonces, bajo estas circunstancias, la parte política tiene mucho que ver en el conocimiento, en la administración pública. En este momento en el que la ciudadanía tiene inconvenientes administrativos de provincia con lo que está sucediendo con el prefecto de Chimborazo, que acaba de tener una nueva sentencia y le quitan los derechos políticos por 6 meses y una multa económica, digo, ¿qué recomienda usted con esa experiencia suya en el campo de la arquitectura como catedrático universitario, proyectista, un profesional de la arquitectura, el perfil de un ciudadano alcalde que realmente venga a diseñar prosperidad bajo los parámetros administrativos que requiere Riobamba? ¿Qué perfil necesita Riobamba?
2: Yo creo que necesita un gran administrador, o sea, una persona que ya a lo largo de su vida, 10, 15 años, haya administrado alguna actividad productiva, que invierte mucho dinero y ofrece algunos servicios, y no improvisar con alguien que comienza a administrar un presupuesto de sobre 100 millones
1: ahora,
2: de dólares.
1: Ahora, arquitecto, con este principio de que sería el requisito más importante, este tipo de persona que venga a manejar Riobamba, bajo lo que usted ya va conociendo con estos precandidatos, ¿consideraría que los nombres que están sonando para posibles candidatos a la alcaldía de Riobamba, alguno de estos nombres cuenta con esos requisitos?
2: Con toda franqueza, Andreina, no veo en ninguno de esas personas, no veo la experiencia, la capacidad de administrar una ciudad. Yo creo que deben juntarse, deben unirse, deben reunirse, deben escribir un plan y desarrollar ese plan conjuntamente. Es decir, mira, yo en estos primeros 4 años voy a hacer estos puntos que ustedes me plantean y me apoyan, y en los siguientes 4 años entra otra persona y adelante con el plan. ¿Cuáles son los elementos que debe contemplar el plan? Producción, generación de empleo, ampliación de las áreas para servicio a la ciudad en el campo, en el comercio, en la industria y en la recreación, una redefinición de las vías para que estén utilizadas unas por transporte público y otras solo por vehículos privados y otras solo peatonales. Es decir, una revisión integral de la ciudad de Riobamba, no una improvisación, no un cambio pequeñito de una sentida de una calle, sino un plan integral de Riobamba. Yo creo que hay necesidad de que, he escuchado entre algunos de los candidatos, que tienen ideas de transformación, de mejoramiento, pero nada concreto, nada que nos haga sentir de que va a haber un cambio y una transformación con la presencia de esa persona en el consejo. ¿Quiénes son los candidatos a concejales? ¿Quiénes son los que les respaldan? ¿Qué tesis, qué propuestas tienen? ¿O son también esas personas improvisadas que van justamente a sentarse a calentar el asiento y no a proponer absolutamente nada para el crecimiento y el progreso de la ciudad? Es una cosa compleja, pero es el momento de decirlo, para que por lo menos les llegue este dato, esta opinión a las personas que están pretendiendo ser alcaldes de Riobamba o prefectos de Chimborazo. Entiendan bien la cosa, no se trata de improvisar, se trata de salir adelante con propuestas concretas, reales, y con un dato muy importante. La reforma que se hizo al Código de Administración Territorial, al COTAD, la obligación que tienen ahora de invertir el 70% del presupuesto que le entregue el Estado a través de los recursos que le dé el Estado en obras, es decir, inversiones reales, y el 30% en gasto administrativo, de tal suerte de que deben conocer de que si no lo hacen, como dice esta ley, van a tener problemas personales. ¿Por qué? Porque existe ya una organización que se llama el SOTE, que es una secretaría de control del territorio, o sea, de lo que hacen los municipios. Ya, por ejemplo, en Quito, ya hay dos sanciones de 20,000 o 30,000 dólares al municipio de Quito por haber autorizado realizar obras en sectores que no debieran haberlo hecho. Es decir, ya hay un control del Estado, y ahora va a controlar la Contraloría y el Ministerio de Finanzas cómo utilizan el dinero. Ese asunto, por ejemplo, no le he escuchado a ninguno de los candidatos decir cómo va a hacer él en su administración para solo invertir el 30% en costos indirectos, de personal, en gastos administrativos, y el 70% en infraestructura, en inversión. Es algo muy, pero muy importante. No solo hay que ganarle al contrario con un buen discurso, con ser un buen orador o ser un buen expositor. Necesita presentar justamente esa capacidad, esa experiencia en la administración para poder decidir cómo invertir el dinero de la mejor manera.
1: Definitivamente, arquitecto, estamos a las puertas de tener más de lo mismo, sin duda alguna. Esa es la única conclusión a la que podemos llegar. Estamos lamentablemente a las puertas de tener más de lo mismo, y con ello a las puertas de seguir manejando estos retrasos de desarrollo dentro de nuestra provincia, y no se diga dentro de nuestro cantón. Siempre un gusto saludarle, arquitecto. Siempre para nosotros es importante generar estos procesos de diálogo con personas que tienen experiencia dentro de lo profesional, que tienen experiencia dentro de manejar la cosa pública, y sobre todo que desarrollaron estos procesos de experiencia en años en los que ser político era un principio y una responsabilidad, no parte de un negociado. Qué gusto saludarle, arquitecto. Muchas gracias.
2: Gracias, Andreina.
0: Muy bien, esta es la realidad. Entonces, poca posibilidad de un éxito administrativo se avizora con la propuesta política y los candidatos que están ya perfilándose a administrar el cantón Riobamba desde la alcaldía y también desde la prefectura provincial.
1: Sin duda alguna, Carlitos, estos son los temas que hoy por hoy debemos empezar a abordarlos, debemos seguirlos conversando, porque queremos a que la ciudadanía esté alerta, empiece a estar alerta sobre lo que debemos, sí, demandar a nuestros candidatos.
0: Efectivamente, hay que pedir que ya empiecen a difundir, a dar a conocer a la opinión pública su plan de acción, su proyecto, basado en temas de desarrollo económico, de generar posibilidades de inversión en esta ciudad, pues porque lo cotidiano, la obra pública generada hasta el momento, son obras de mantenimiento de estructuras que están ya definidas, que se trata de mejorar algo que ya existe, pero no estamos entendiendo hacia dónde apunta una nueva administración con un nuevo proyecto que le catapulte a Riobamba a un progreso y a un desarrollo de una ciudad planificada y sobre todo que sea atractiva para generar y atraer inversión, que vengan a instalar negocios en Riobamba, que exista mayor productividad, es decir, trabajar en, por ejemplo, repotenciar nuestro centro histórico, que realmente sea algo atractivo para el turismo. Hay muchos temas por definir.
1: Hay muchos temas por definir, hay muy poco tiempo, recordemos que estamos ya en el mes de julio. Para agosto se tiene que ya presentar a las candidaturas de manera oficial. Para septiembre y octubre se tiene que ya empezar a imprimir papeletas y en noviembre solo vamos a tener 15 días para que las autoridades o las futuras autoridades busquen llegar al criterio o al convencimiento ciudadano. Recuerde que la responsabilidad no está solo en escoger una primera autoridad que venga a responder, sino también en escoger un equipo que acompañe a las decisiones de esta autoridad. Estaríamos hablando de un buen consejo cantonal que por mucho también le faltó a Riobamba. Todos estos temas de interés local, de interés nacional, nosotros continuaremos desarrollando durante la jornada de nuestros espacios informativos. Que tenga un excelente miércoles, 9 de la mañana en punto. Nosotros así nos despedimos. Hasta mañana.

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La mejor manera de arrancar programación de este día miércoles. Día miércoles, este día de miércoles, quiero darte la bienvenida. Hoy te voy a dar todo lo necesario, la buena música. Hoy vamos a respirar buena música los miércoles. Ey, los miércoles son de clásicos. Sí. Activado, mi gente, ya temprano, desde el minuto cero. Estaban escribiendo ya, enviándome sus canciones clásicas. Ya, mira tú. No sé, tengo una duda. ¿Cómo arrancar programación? Ya lo habíamos hecho con los ZZ Top. Pero estoy buscando un tema en español. Y no hay. Ya listo, así que pues hola, ¿qué tal? Muy buenos días. Quiero enviarte un fuerte abrazo desde la cabina bonita. Que tengas una excelente mañana. La frecuencia 89.3. Ya estoy listo, predispuesto a tus órdenes. Para lo que tú necesites, aquí me tienes. 20 minutos antes de las 10. ¿Qué tal? Hoy, el día de hoy, vamos a tener un día muy soleado acá en el Ecuador, en la Sierra Centro. Así que pues, coloques el bloqueador solar. No quiero que se quemen sus pestañas, por favor. Muchachines, excelente día. Que se encuentran ya en su lugar de trabajo, se encuentran en su automóvil, se encuentran ahí choferiando. Excelente mañana para nuestros amigos del volante. A nuestros amigos que hacen aplicativos, claro. Ellos conducen con la bonita, ellos son quienes participan con nosotros. Nuestros amigos del taxismo también, no se pongan celosos. En tu lugar de trabajo, en la oficina, en las diferentes dependencias públicas y privadas acá en el Ecuador. Me encanta llegar acá a la radio. Me encanta que los estudios estén limpios. Ante todo, deben conocer ustedes que su lugar de trabajo debe estar nítido. Claro, nítido. Ardua tarea con los compañeros acá de trabajo el día, ¿no? ¿Qué pues? Me encanta que tu lugar de trabajo esté nítido también. Cuando tú te acerques a alguna dependencia pública o privada y miras todo un desbarajuste de ahí de las chicas que hacen servicio al cliente, que se les pierde hasta el número telefónico del jefe solamente porque vas y las intimidas visualmente. No hablo de acoso, sino que simplemente uno va, visualiza, ¿qué es esto? Así que pues hay que mantener muchísimo el orden en todo el aspecto personal. Imagínate en el aspecto personal que tengas la carita lavada, pues, sin lagañas, que te encuentres así, peinadito. Claro. Sí, así que pues, los muchachos se encuentran ya de vacaciones. Muchos de ellos también ya buscando, los papitos desesperados. Ahora, ¿dónde le mando a este guambra? ¿Esta guambra qué hago? Hoy voy a buscarles diferentes alternativas para que los muchachos que se encuentran de vacaciones dejen a un lado lo que son las pantallas. Les voy a dar algunas recomendaciones durante la mañana. ¿Les parece? Ya. Hoy tengo programación de clásicos hasta la hora 12:30. Los miércoles, los días de miércoles como este,
hacemos clásicos en inglés y en español. Así que pues si tú tienes ya tu clásico en mente, 70s, 80s, 90s, milenios, menos reggaetón, acá no suena nada de eso. La Andreina sabe perfectamente, por cierto, la Andreina sabe perfectamente que aquí en los estudios de la radio no puede venir cantando nada que sea ese tipo de género urbano. Ella simplemente no se la deja entrar acá a la radio. Y de igual manera quien nos visita, nada de ese tipo de cosas. Gustos y gustos, no, pero bueno. 9:44 de la mañana, señoras y señores, saludos en las provincias hermanas de Chimborazo. Saludos, estamos en Río Bamba, en todos sus cantones. En la provincia de Tungurahua, de igual manera en la ciudad de Ambato. En la provincia de Cotopaxi, excelente mañana ahí en La Tajunga. Al sur de Pichincha. Saludos ahí, por cierto, en Aloa, Tambillo, en el Chasqui. Ah, sí, sur de Pichincha, parte de Bolívar, norte del Cañar, parte del oriente ecuatoriano. Ya listo, preparado para presentarte el Distrito 89. www.labonitaradio.com, nuestra plataforma digital también para que nos puedas escuchar en tiempo real. Y además esta señal lo retransmite www.radiolatinosfm.com. Encontré la canción. Hoy vamos a arrancar lo que son los clásicos de esta manera, ¿les parece? Ya, de esta manera. Yo soy Oscar Olivo Aro, yo soy la voz del Distrito 89. Vamos. Arranquemos así, ¿ya? Arranquemos así. El puertorriqueño. Digo sí.

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0: recordar esta canción. La voz, oye, la voz de Lizzie Estrella, por cierto. Creación de Vico, sí. El rapero puertorriqueño. Déjame revisar el archivo en qué año fue lanzado este tema de Vico C y Lizzie Estrella, para darte realmente el año exacto en el cual esta canción tuvo un argumento, tuvo una aceptación espectacular en la época aquella. 1990 fue lanzada esta canción.
1: De la separación.
0: Y qué buen clásico en español que quería compartirlo contigo en esta mañana para acompañarte. Muchas gracias además por disfrutar ya con nosotros la programación. Ya voy recibiendo tus mensajitos. Ya más adelantico también tengo mensajes, saludos para que tú puedas también identificarte con nosotros. Me envías tu ubicación geográfica. Me dices, Oscar, te estoy escuchando en tal ciudad. Mi clásico es así como que te estuvieras declarando de mí, ¿ya? 0999-445975. Te repito para que tú puedas escribirme. ¿Ya? Y luego nos agregamos. Y aunque sea, nos vemos los estados. ¿Ya? ¿Te parece? Sí, puede ser. 0999-445975. Clasicazo que viene sonando. Cerati y los Soda.

0: faltar música de Gustavo Cerati, voz líder de los Soda Stereo, que pues esta es una de las bandas más importantes y también influyentes en toda la historia del rock argentino y el rock latinoamericano, con esa popularidad masiva en todo lo que es el continente. Recuerdo que a mediados de los años 80 y obviamente hasta la actualidad, a lo largo de su extraordinaria carrera, pues consiguió todo tipo de récords históricos. Haciendo un poquito de memoria también, ¿no? Y también esa magia que producían al interpretar sus canciones, que hoy por hoy sigue más vigente. Ya la voz desaparecida de Gustavo Cerati, pero ahora hay conciertos en holograma. Claro, se presentó también en Quito. Claro. Y pues, tal como demuestran las millones de reproducciones que hay en plataformas de streamings, puedo hablarte de Spotify, puedo hablarte de YouTube, entre otras, ¿verdad? Las ventas de sus discos. Este suceso sí que fue espectacular. Y pues, imagínate. Pues, increíble. Vamos cerrando la primera hora de programación el día de hoy. Lo vamos a hacer con Giordano. ¿Te parece? Giordano sonando acá en los clásicos del distrito.
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0: Estas son canciones para cantarlas hacia en todo pulmón.
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0: Quiero que me envíes un audio cantando esta canción, ¿ya? Envíamelo. Interactúa conmigo aquí en la radio.

0: cosa, amor. Mira, por acá ya recibí algunos vídeos. Los voy a poner en los estados de acá de las redes sociales de la radio, chicas, muchachos, ¿ya? Es tremenda canción esta de Jordano. Me tengo que ir a la pausa y de vuelta vengo con más de los buenos musicales aquí en el Distrito 89. Excelente mañana para ti. Total es tu vida, va.
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4: Muy bien. Ya, vamos de vuelta. Voy presentándote más de los buenos musicales clásicos en los miércoles, aquí en el Distrito 89.

0: Ya voy de vuelta a la mañana. Qué interesante definitivamente poder conocer a, también escuchar grandes temas e interpretaciones. Quizás en el momento solamente escuchabas las canciones que fueron más reproducidas quizás en los medios de comunicación. Pero también existen muchos temas que quizás nuestros amigos oyentes me dicen: Oscar, póngale, esa canción es excelente. No es muy conocida, pero de seguro les va a encantar a sus oyentes. Y muchas gracias por esas recomendaciones que son exquisitas. Me encanta escuchar buena música. Me encanta disfrutar junto a ustedes de sus buenas propuestas musicales que nosotros estamos aquí para poder también compartir esas ideas musicales, ¿no? Así que pues tus artistas de los clásicos de los 70s, 80s, 90s, déjamelo saber, cuéntamelo en qué parte del Ecuador me escuchas. Y encantado vamos a reproducir el día de hoy tus canciones especiales, ¿ya? Así que pues cuéntame al 09-99-44-59-75. Tú puedes participar conmigo en la programación. ¿En qué parte del Ecuador vas escuchando la radio? En www.laboritaradio.com. El día de hoy tengo premios, por cierto, se me estaban escapando por acá. Tengo premios, sí, así que pues el día de hoy vamos a participar, chicas, muchachos, por una pizza familiar y dos invitaciones para que se vayan al cine, ¿ya? Una pizza familiar y dos invitaciones para que se vayan al cine el día de hoy por la tarde o por la noche, ¿ya? ¿Cómo tienen que hacerlo ustedes? Simple y llanamente tienen que dejarme su nombre, su apellido, la ciudad que escuchan la bonita y obviamente la respuesta a la dinámica del día de hoy. A ver. Listo, a ver, tengo una dinámica un poco extraña que me han puesto acá. Pero bueno, lo vamos a intentar el día de hoy, ¿ya? Al 09-99-44-59-75, tú vas a participar conmigo. ¿Sí? Nombre, apellido. Recuerda que si me envías tus notas de voz, tienes triple chance, triple oportunidad para que puedas llevarte los premios de esta mañana. ¿Sí? Una pizza familiar y tengo dos invitaciones para el cine en el día de hoy, miércoles. ¡Clásicos! Para ustedes, atentos, atentas. Esta es la pregunta para ustedes, chicos. A ver, espérate. Suspenso. Necesito suspenso. Ahí sí. A ver, mira. Si adelantas, escuchen bien la dinámica, ¿ya? Si adelantas al segundo en una carrera, ¿en qué posición quedas? Ya, vamos a ver cómo nos va. Si adelantas al segundo en una carrera, ¿en qué posición quedas? Me pareció entretenida esto, ¿eh? Así que pues vamos a ver su respuesta, chicas, muchachos. Recuerden, nombre, apellido, la ciudad que escuchan la radio y obviamente su respuesta. Luego vengo con más.
1: Una raza antigua.
0: Si adelantas al segundo en una carrera, ¿en qué posición quedas? ¿Será cuarto? ¿Tercero? ¿Segundo? ¿Primero? Déjamelo saber.

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muchas personas no recuerdan esta canción, por cierto. Marcelita me dice, oye, esa canción no recuerdo, pero sonó muy bien. Marcelita, ella es Stephanie Salas. Sí, año 1992, qué buen tema. Este fue el sencillo de su álbum debut de esta cantante y no se supo más de Stephanie Salas, por cierto, ¿no? Que dejó una buena huella en lo que se refiere a la música del pop latino. Los miércoles son de clásicos. Hoy, 10:24. Ay, ¿qué nos pasa? Recién es miércoles.

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0: mañana, 20 minutos antes de las 11, recordando grandes musicales, clásicos en español y en inglés los miércoles. Lo hacemos acá en el Distrito 89. Jennifer reportándose conmigo, saludos. Oscar me dice, oye, esas canciones me hacen recordar cuando estaba en la U. Grandes clásicos, ¿verdad? Compartiendo contigo la programación, diferentes puntos en el país. 89.3, frecuencia de aire en todo el Ecuador. www.labonitaradio.com. Por acá Ignacio me dijo que le envíe un saludito, por favor, para Yesenia y Delia en la ciudad de Ambato. Ahí estamos, me dice, participando para los premios. Acá tengo una respuesta, no sé, puede ser esa la respuesta. Si adelantas al segundo en una carrera, ¿en qué posición quedas? ¿Será tercero, cuarto, primero? No sé. Hoy participan, por cierto, mis amigas, mis amigos, por la pizza familiar y las dos invitaciones para el cine. A ver, vamos por acá, tengo un mensaje. Steven me dijo que nos escucha en la ciudad de Riobamba. Me dice saludos para Francis, para María José y también para Fernanda. Gracias, muchachos, por reportarse con nosotros. Ahí estamos, voy revisando los mensajitos que tengo por acá. Jenny, hola, saludos. En la ciudad de Quito, ahí estamos, www.labonitaradio.com. Eric me dice saludos, por favor, para Raquel. A ver si le pones una de Ricky Martin. Listo, listo, listo. Vamos a buscar algo de Ricky Martin, ¿ya? Vamos por acá, vamos. Tengo audio. A ver, vamos a escucharles. A ver qué me dice. Tengo que habilitar por acá una situación. A ver. ¿Dónde estás? Aquí estás. A ver, vamos a ver con quién estoy aquí.
1: ¿Cómo le va, mi amigo Oscar?
0: Hola. ¿Quién eres?
1: Buen miércoles. Si adelantas al segundo, pues quedo en segundo lugar. Saludos desde Ambato. Te habla Jean Paul Toscano.
0: Segundo, me dice, ¿no? Gracias, Jean Paul, reportándose en la ciudad de Ambato. Mira, hay varias respuestas. A ver, mi querida Betty. Hola, Betty. Saludos en la ciudad de Ambato también, compartiendo la programación el día de hoy. A ver, Antonio me dice, quiero participar para los premios. Espero que esté más o menos esté esa respuesta. 10:43. Voy actualizando más. Mi querida Priscila, hola, mi Pris. Saludos en la ciudad de Riobamba. Escuchando la radio por acá en el sector centro, en oficinas. Gracias por estar reportándose conmigo. Déjame esa pizza, me dice. Tengo hambre. A ver, Paulina me dice la respuesta. Déjame ganar esas invitaciones. Muy bien. Vamos por acá. Tengo más mensajes. 0999-445975. Un placer siempre acompañarte.
2: Hola, Oscar. Hola. Te saludo de San Lavallejo desde Riobamba.
0: A ver, no le escuché quién era. Déjame escucharla bien.
2: Oscar, te saludo de San Lavallejo desde Riobamba.
0: Hola, Sandrita. ¿Cómo vamos?
2: Escuchándote en mi trabajo.
0: En el trabajo.
2: Respondiendo a la pregunta con la que hiciste, y me gustaba cuando hacían esos problemas ahí en el colegio, me recuerdas mucho. Por lógica, quedas en segundo lugar. Porfa, inscríbeme para los premios, ya sea de la pizza o del cine. Porfa, gracias.
0: Gracias a ti por reportarte con nosotros. 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

suena de adentro. Gran clásico, por cierto. Nubes Negras. Qué bueno recordar grandes momentos de la radio. Qué bueno además respirar buena música acá en la 893. Ay, esta canción me solicitaron, por cierto, en la ciudad de Guayaquil. Yahaira ahí reportándose conmigo a través de nuestro WhatsApp.

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1: Aquí es Johnny, 11 con 8 minutos. Buena mañana para ti. Respirando buena música acá en la radio. Tu contacto realmente fascinante. Tus mensajes. Recuerda que puedes participar conmigo a través del 0999-445975. Siempre estamos contigo para poder acompañarnos de la mejor manera. Por cierto, el día de hoy tengo cumpleañeras. Mi querida amiga Sofía Gómez, el día de hoy está cumpliendo añitos. Felicidades, mi querida amiga. Un fuerte abrazo para ti. Gracias, por cierto, por reportarte conmigo. Yo quiero que me regales algo. Ya te voy a dar. Ya te voy a dar lo que tú quieres. 11:09. Mi querida Sofi, un fuerte abrazo para ti. Desearte todo lo mejor del mundo. Bienvenida a un nuevo año. Sí, señor. Felicidades. Que disfrutes a plenitud, mi querida Sofi. Un beso gigante. Por acá tenía que enviar saluditos también para Paulo. Esto de parte de Denise en la ciudad de La Tacunga. Muy bien. Ya voy a programar la canción que me estaban pidiendo, por cierto. Hoy hacemos clásicos en español y en inglés. www.labonitaradio.com. Te invito para que puedas ingresar a nuestra plataforma digital. Ahí tienes mucha información relevante, información retenida para que tú lo pases bonito también en nuestras plataformas digitales. Si todavía no me sigues en redes sociales, ¿qué esperas, pues? Radio Bonito 89.3 FM. Ahí tenemos muchos datos interesantes para nosotros también poder compartirlo constantemente contigo. A ver, tengo que enviar la respuesta a la primera dinámica de esta mañana. Si adelantas al segundo en una carrera, ¿en qué posición quedas? Era, ¿no? Creo que la mayoría acertó. Creo. Algunas respuestas vi erróneas, ¿verdad, secretario? Algunas vi erróneas, así que pues, hacer cálculos, por favor. En segundo puesto quedas. Así es. Tengo segunda pregunta el día de hoy para que tú puedas participar. Hoy participan mis amigas, mis amigos, por una pizza familiar y dos invitaciones para que tú puedas asistir al cine a cualquiera de las funciones que tú elijas, ¿sí? A ver, pregunta. A través del 0999-445975 tú puedes participar. Y en redes sociales me encuentras como Radio Bonito 89.3 o también nuestra plataforma, nuestra red social del programa Distrito Digital. Te invito también para que me puedas seguir allí. A ver, 0999-445975. Recuerden que sus notas de voz, sus notas de audio valen triple chance, triple impacto para que tú puedas tener mayor alcance y puedas llevarte los premios de esta mañana. ¿Cuál es el tamaño aproximado? Escuchen bien, ¿ah? ¿Cuál es el tamaño aproximado de la línea ecuatorial? O la línea del Ecuador. Esa línea, esa que cruza todo el globo terráqueo. ¿Cuál es el tamaño aproximado de la línea ecuatorial? Si usted tiene la respuesta, ya puede participar conmigo.

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1: Recordar eso de los One Republic Counting Stars. 11:21 minutos, Ecuador. Es miércoles. Miércoles son clásicos acá en la radio, en la programación del Distrito 89. Buena vibra, buena música para ti, para que te sientas así bien bonito, bien bonita ahí en tu lugar de trabajo, en casita. Disfrutes también de todos los buenos musicales de la radio, señoras y señores. Hoy yo le voy a enviar un saludo muy especial a mi gran amigo, a mi compañero de trabajo, Dieguito Aro Urbano. No sé dónde fue a meter la pata mi gran amigo. Las viejas glorias le envían los saludos. Y que se recupere pronto, Dieguito Aro Urbano, para que venga a hacer qué pasa Río, por cierto. No importa, no importa, ya le vamos a instalar en casa todo lo que son los equipos para que haga su programa, ¿ok? Así que pues, un fuerte abrazo, mi gran amigo y compañero, que se encuentra ahí sanando su patita. Póngale hielo y a esos hielos póngale ahí muchísima... muchísima fe. 11:22 en la mañana. Y te quería contar que un hidrogel inyectable a base de seda logró cerrar heridas por completo en menos de 72 horas en pruebas de laboratorio. Esto también le puede servir a Dieguito Aroa. Sí. Este hidrogel inyectable sí, puede dice que logró cerrar heridas por completo. Oye, ¿será que ese hidrogel también puede cerrar heridas del corazón? Te cuento un poquito, te cuento que un equipo de científicos estadounidenses y brasileños están desarrollando un hidrogel inyectable que busca cerrar heridas por completo en tan solo 72 horas. Este podría aplicarse para reparar tejidos blandos sin que sea necesario recurrir a procedimientos más invasivos. De esta manera podría ser mucho más sencillo que los pacientes se recuperen rápidamente y no sean sometidos a procedimientos más dolorosos. Además, están compuestos con proteínas de seda y un compuesto vegetal, ¿sí? Este novedoso avance, te cuento que permitiría el cierre completo de heridas en 72 horas. Te cuento que esto también se basó en 5 formulaciones con concentraciones crecientes de puerarina. ¿Qué será puerarina? Entre el 1% y un 5%. Voy a buscar qué es puerarina. Si una de mis amigas o mis amigos oyentes me sabe qué es puerarina, cuéntemelo. Oye, estas las cuales combinadas con una concentración fija de fibroína de seda, de estas variantes, aquella que tiene una concentración mayor del compuesto vegetal alcanzó cerca del 60% de cierre de la herida en apenas 24 horas. ¿Quieres enterarte más de estas notas? Yo te invito para que te vayas a la www. Ándate a la www.labonitaradio.com. 11:25. Te repito la pregunta para que puedas seguir inscribiéndote conmigo para los premios de esta mañana aquí en el Distrito 89. No te olvides de seguirme en nuestro fanpage del programa Distrito Digital. ¿Cuál es el tamaño aproximado de la línea ecuatorial? Línea ecuatorial. Esa que recorre todo el globo terráqueo. Así te digo otra palabra. Otra palabra que no me gusta. La línea ecuatorial, el globo terráqueo, ¿no? Así que pues, si usted tiene la respuesta, déjemelo saber. Acá viene Ray Staley.

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rescatamos desde el álbum de estudio El Nervio del Volcán de los Caifanes, 1994. Los miércoles hacemos los clásicos del distrito. 11:43.

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1: Uno de los grandes clásicos que quiero recordarlo el día de hoy. Vamos a sonarlo de esta manera, chicos. A las 11:47 minutos. Qué tema que este que me pidieron, ¿ah? ¿Eh? Míralo.

canción, qué canción esta, vale. Yo te recuerdo, a las 11 de la noche te escuchas esa vieja música, los clásicos en español de la bonita. Ellos son los Trigo Limpio. Te quiero pa' mí. Este es uno de los mayores éxitos que tuvo esta... este trío sería, ¿no? ¿Sí? De pop folk en español, que fue lanzado en la década de los 80s de su álbum Caminando. Y ahí pues la vocalista que reemplazó a Maya Caesar, que se llamó Patricia Fernández, consolidó esta enorme popularidad de este gran grupo Trigo Limpio. Vamos, clásicos en español ahora. 11:52, ya casi mediodía. Tienes todavía chance de seguir enviándome tu respuesta y participar para los premios de esta mañana. ¿Cuál es el tamaño aproximado de la línea ecuatorial? Si tienes la respuesta, envíamelo.

casi arribando, casi arribando a la hora del mediodía acá en el país. El Tri. No la Tri, el Tri. Es esta agrupación. Quiero cerrar este bloque con los Ilegales de España.

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1: Muy bien, ingresamos al último bloque del Distrito 89 el día de hoy. Clásicos The Doors. Buenas tardes, ya Ecuador.

My Fire. The Doors. Esta canción grabada en el año de 1966. Muchos años. Oye, escrita por el guitarrista Robbie Krieger, junto al aporte también de Dry Masarek y la voz de Jim Morrison, la voz líder de los The Doors, que se convirtió en el primer gran éxito de la agrupación en las listas de Estados Unidos en la Billboard Hot 100 en 1967. Tienen, chicos, exactamente 4 minutos para que me envíen la respuesta. Tengo un montón de respuestas, por cierto. Gracias por estar con nosotros cada mañana aquí en el Distrito 89. ¿Cuál es el tamaño aproximado de la línea ecuatorial? 12 con 12.

allá en la banda de los Totón. 12 con 16 minutos. Respuesta a la pregunta, chicos, ¿cuál es el tamaño aproximado de la línea ecuatorial? Aproximado son 40.000 kilómetros. Le estaba preguntando a la inteligencia artificial y me dice que es 40.075 kilómetros. Entonces dije aproximado. Quienes me enviaron esa respuesta. Ya lo he visto, estoy con el sorteo de los premios el día de hoy. Gracias por estar con nosotros compartiendo los buenos musicales. Esto de Phil Collins al mediodía.

James. Tiempos que no había escuchado este tema, por cierto, Another Day in Paradise. 12:21 minutos. Gracias por estar con nosotros, compartiendo la programación. Ya casi nos vamos de esta audición en día miércoles. Los miércoles que hacemos clásicos acá en el programa. Clásicos en español y en inglés. Tengo que entregar los premios, pero antes, ya les dije la respuesta, no, sí, ya les dije. 12:22, muchísima suerte a todos quienes me enviaron sus notas de voz, sus notas de texto, a través de nuestros diferentes canales de comunicación de acá en La Bonita. A ver, vamos, oreja 5, 4, 3, 2, 1. A ver, tengo la pizza familiar para Marco Medina. Y las dos invitaciones para el cine, Mónica Llerena y Alexandra Granda. Repito, ¿ya? Marco Medina, Mónica Llerena y Alexandra Granda. Tienen que escribirme rapidito, chicos. Necesito unos datos adicionales para enviarles el voucher digital. Obviamente que disfruten de todo lo que nosotros ofrecemos acá en La Bonita Estación. Luego vengo ya para despedirme. YouTube.

Vamos terminando ya por la mansión el día de hoy. Qué bien, ¿eh? Muchísimas gracias a todas nuestras amigas, nuestros amigos que han participado conmigo en la programación del Distrito 89. Los miércoles hacemos clásicos en español y en inglés. Hemos disfrutado, hemos compartido canciones también que quizás en algún momento en la biblioteca de tu pensamiento se quedaron guardados. Y hoy, siempre los miércoles hacemos un Remember musical acá en la radio. Ya mañana estoy de vuelta. Mañana tengo, por cierto, migajeras. Ya pueden ir preparando sus canciones migajeras para los jueves. Mañana a las 9 estoy de vuelta. Ya se viene Andreina para compartir 30 minutos de información en el noticiero Visión del Mediodía. Mucha programación acá en la radio. Yo soy Oscar Olivo. Yo soy la voz del Distrito 89. Hasta mañana.

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¿Qué tal, amigos? Muy buenas tardes. Bienvenidos a la segunda emisión de su noticiero Visión. Nosotros encantados de poder acompañarles en una jornada informativa más. Esta responde a la fecha 8 de julio del 2026, miércoles, mitad de semana. Un abrazo inmenso a quienes nos siguen mediante nuestra señal abierta, la señal bonita, la 89.3 en la región central del país, ya lo sabe. Y si usted está pendiente de nuestras redes sociales, pues también muy buenas tardes. Recuerde, nosotros estamos en todas las plataformas digitales. En redes sociales nos encuentra como Radio Bonita 89.3 FM, en nuestra página web www.labonitaradio.com y por supuesto en nuestra aplicación móvil. Está disponible tanto para iOS como para Android. Radio Bonita 89.3 Ecuador. Riobamba Estéreo, la bonita del centro del país, más de 30 años cumpliendo con un solo principio, el de educar, informar y entretener. Y por supuesto, hace varios años ya, llegando a sus diferentes pantallas gracias a nuestros canales digitales, radio y televisión desde el Castillo Blanco de la Bonita del Centro del País. Buenas tardes, bienvenidos.

Sube a 11 la cifra de muertos y sigue la búsqueda de 7 desaparecidos. Al menos 11 personas fallecieron, 38 resultaron heridas y otras 7 permanecen desaparecidas tras un aluvión en el desbordamiento de un río. Estos registrados en la provincia de Zamora Chinchipe el pasado 4 de julio del 2026, situada en la región amazónica de Ecuador. Según el más reciente balance de la Secretaría Nacional de Riesgos, la Secretaría Nacional de Gestión de Riesgos indicó este miércoles que 199 efectivos especializados permanecen estos desplazados para la búsqueda y el rescate. Entre los desaparecidos aún se mantiene la gobernadora de esta provincia, Ivonne Panchi. Las fuertes lluvias provocaron la crecida del río Zamora, mismo que arrastró a decenas de personas durante la madrugada del 4 de julio. Uno de los fallecidos es un menor de edad. De acuerdo con la Secretaría Nacional de Gestión de Riesgos, la emergencia dejó además 74 familias afectadas, equivalentes a unas 300 personas, y 64 familias damnificadas, lo que es equivalente a unas 200 personas. El balance preliminar también recoge 50 viviendas afectadas, un puente destruido y 23 bienes privados con daños. La Secretaría mantiene activo el puesto de mando unificado y coordina la respuesta interinstitucional ante las diferentes emergencias ocasionadas por las lluvias en esta provincia. Además, vale la pena rescatar que se movilizó asistencia humanitaria, paquetes de higiene, insumos para alojamientos temporales y personal técnico para poder fortalecer la atención a la población afectada. La institución habilitó un alojamiento temporal para las familias damnificadas en un colegio, donde al momento están 63 personas de 19 familias, y también se activaron centros de acopio en 2 canchas del municipio de Zamora. Por su parte, el Ministerio de Salud instaló el sábado un punto de atención primaria, mientras que bomberos, policía y militares continúan con las labores de búsqueda, rescate y seguridad, así como también el apoyo operativo dentro de esta zona afectada.

0: Hablemos de política y con temas de último momento. El alcalde de Guayaquil, Aquiles Álvarez, fue trasladado desde la cárcel de El Encuentro a una clínica de Guayaquil y se conoce que este será intervenido quirúrgicamente. El alcalde de Guayaquil, Aquiles Álvarez, quien enfrenta varios procesos legales, como el caso Goleada, fue trasladado de emergencia a la mañana de este miércoles 8 de julio desde la cárcel del Encuentro en la provincia de Santa Elena hacia una clínica privada en el sur de Guayaquil. El alcalde de Guayaquil sufrió una descompensación en su salud, misma que provocó su inmediato traslado en helicóptero. Así confirmaron sus abogados y una fuente del gobierno nacional. El problema de salud se debe a diferentes antecedentes de cálculos en la vesícula, situación que había sido mencionada por la defensa técnica del alcalde. Una de las fuentes del gobierno nacional confirmó que Aquiles Álvarez será operado por sus problemas de salud con la vesícula. El Servicio Nacional de Atención a Personas Privadas de la Libertad, el SNAI, informó que el traslado de Álvarez se realizó con el objetivo de que se pueda realizar exámenes médicos complementarios, estos relacionados al funcionamiento de su vesícula y acorde al diagnóstico otorgado, se pueda recibir la atención médica pertinente. Los abogados del alcalde habían señalado en una rueda de prensa realizada hace varias semanas que Aquiles Álvarez había perdido 66 libras desde el 10 de febrero, fecha en la que fue detenido por el caso Goleada. Esto que se lo investiga por el presunto delito de lavado de activos. El traslado de Aquiles Álvarez a una clínica privada de Guayaquil se produce 2 días después de que el juez Jairo García habría ordenado nuevamente prisión preventiva en contra del funcionario, de sus 2 hermanos y de otros 2 procesados.
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0: Darío Macas, alcalde de Machala, cumplirá prisión preventiva en la cárcel de Cotopaxi. El alcalde de Machala, Darío Macas, será trasladado a la cárcel de Cotopaxi, según anunciaron fuentes de la Policía Nacional, hoy miércoles 8 de julio en horas de la tarde. Esto obedece a que el juez dictó prisión preventiva por el presunto enriquecimiento ilícito. El magistrado tomó la misma medida cautelar para Carmen Chávez, quien es la esposa del político. Esta fue detenida con Macas el lunes durante allanamientos realizados por la policía. En su caso, Carmen Chávez será trasladada a la cárcel de mujeres de Quito. De acuerdo al Ministerio Público, el juez también ordenó que se congelen las cuentas bancarias de ambos investigados. El ministro del Interior, John Reinberg, señaló el lunes que la Unidad de Análisis Financiero, la UAFE, detectó un incremento en el patrimonio del alcalde a través de empresas familiares, muchas de ellas empresas fantasmas, así como dependencias administrativas de este municipio. La UAFE añadió que había un incremento exponencial del 74% en los ingresos del investigado a partir del 2020. Inmediatamente después del inicio de su gestión al frente de la municipalidad de Machala. El 87% de los depósitos registrados en sus cuentas correspondieron a operaciones realizadas en efectivo, muchas de ellas seguidas de retiros efectuados el mismo día o al día siguiente. Patrón consiste con mecanismos orientados a reducir la trazabilidad de los recursos, señaló la entidad. En el último año, otros 4 alcaldes han sido detenidos en Ecuador y enviados a prisión preventiva, entre ellos el alcalde de Guayaquil, la ciudad más poblada del país, quien es investigado por casos vinculados a su negocio familiar de comercialización de combustibles y es uno de los principales opositores del gobierno del presidente Daniel Noboa. Antes que Macas, el 25 de junio pasado, fue detenida Ángela Plúa, alcaldesa de Jipijapa, en la provincia de Manabí. La alcaldesa es señalada por supuestamente liderar una red de corrupción vinculada a emitir de forma irregular documentos de tránsito. Estas últimas capturas se dan a pocos meses de las elecciones locales previstas para el próximo 29 de noviembre.

0: Y hablando de todos estos problemas de las autoridades con la justicia, Chimborazo no es la excepción. El Tribunal Contencioso Electoral sanciona al prefecto de la provincia con 6 meses de suspensión de sus derechos políticos. La resolución fue notificada el 7 de julio dentro del proceso iniciado tras una audiencia presentada en contra de la autoridad provincial. El fallo se conoció luego de la audiencia de juzgamiento desarrollada el pasado 3 de julio, diligencia que se extendió por más de 10 horas. De acuerdo con la decisión del organismo electoral, durante el proceso se establecieron los elementos necesarios para determinar la existencia de la infracción, por lo que se aplicaron las sanciones previstas en la normativa vigente para los casos de violencia política de género. Además de la suspensión temporal de sus derechos políticos, Tayupanda deberá cancelar una multa equivalente a 25 salarios básicos unificados, conforme a lo dispuesto por el Tribunal Contencioso Electoral. La resolución tiene como finalidad sancionar este tipo de conductas y fortalecer la garantía del ejercicio de los derechos políticos de las mujeres en condiciones de igualdad. Esto de acuerdo con el marco legal electoral ecuatoriano. Se conoce que a partir de la fecha en la que se emitió la resolución, que justamente fue este 7 de julio, el actual prefecto de la provincia de Chimborazo tiene 15 días para poder apelar esta resolución. Durante estos 15 días entenderíamos él aún sigue generando sus funciones de trabajo como prefecto de la provincia. Si es que no se da paso a la apelación, pues se tendrá que ya obedecer a la resolución, y como la persona pierde sus derechos políticos y de participación, entenderíamos que de manera inmediata quien asumiría la prefectura de la provincia de Chimborazo sería la viceprefecta. ¿Qué sucede también dentro de este caso en particular? La persona involucrada en la resolución o notificada de esta resolución, el actual prefecto de la provincia, no podría participar en los siguientes comicios electorales que están programados para noviembre de este 2026. No podría buscar la reelección el prefecto de la provincia de Chimborazo debido a esta resolución emitida ayer 7 de julio. Reiteramos una vez más, a partir del 7 de julio, el implicado tiene 15 días para poder apelar a esta resolución. Si en 15 días no se genera una solución o una respuesta a la apelación, pues se tiene que acatar el dictamen del juez, se tiene que acatar la resolución. La viceprefecta asumiría el cargo de la prefectura, y otro detalle adicional: el actual prefecto de Chimborazo no podría correr por la reelección para estas elecciones anticipadas de noviembre del 2026. ¿Qué sucedería? Empezaría una pequeña inestabilidad dentro del partido que ya cobijaba la reelección del actual prefecto de la provincia, y estaríamos atentos también a conocer si esta inestabilidad política empezaría a afectar a quienes iban a acompañar la reelección del prefecto con sus espacios de candidaturas para alcaldes de los diferentes cantones. ¿Qué va a suceder con el futuro político de la ciudad? Y si es que salpica o no este impedimento a las figuras que aparecían a acompañar esta lista para las diferentes designaciones, pues lo conoceremos en las próximas semanas.
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Y seguimos hablando de Riobamba porque el cambio de sentido en las cuatro vías de la Sultana de los Andes, al parecer, se van a hacer ya una realidad. ¿Cuál es el objetivo de este cambio de sentido en cuatro vías de la Sultana de los Andes? Pues que se permita mejorar la movilidad. Durante la presentación, los técnicos explicaron que la decisión responde al crecimiento sostenido del parque automotor y a la alta concentración de actividades comerciales, educativas e institucionales dentro del centro histórico. Según la empresa pública de movilidad Riobamba EP, alrededor de 100.000 vehículos circulan de manera diaria por la Sultana de los Andes, y esta cifra continúa en incremento, por lo que se ha planteado una reorganización al tránsito para poder mejorar la fluidez sin necesidad de ampliar las vías que ya existen. Las autoridades señalaron que el cambio de direccionalidad forma parte de un plan integral de movilidad urbana que tiene que responder a ser sostenible. Este busca beneficiar principalmente a los ciudadanos que se desplazan de manera diaria por la ciudad. Entre los objetivos están reducir los tiempos de viaje, disminuir los congestionamientos y generar mejores condiciones para el transporte público y para la movilidad motorizada. Que la movilidad motorizada está siempre siendo un problema en nuestra querida Sultana de los Andes. De acuerdo con los estudios realizados junto a la academia, cerca del 80% de los desplazamientos diarios tienen como destino el centro histórico. Esto debido a la concentración de mercados, oficinas, instituciones educativas y de otros servicios. Esta realidad motivó el diseño de un nuevo esquema vial que permita distribuir de mejor manera los flujos vehiculares y así facilitar el desplazamiento de quienes cruzan la ciudad de norte a sur o de sur a norte. Durante la rueda de prensa también se informó que la implementación será progresiva e incluirá jornadas de socialización. A usted, señor, que me está escuchando en su vehículo, ¿ya le socializaron? La nueva señalización horizontal y vertical también será implementada de manera progresiva. Además, habrá el acompañamiento de los señores y señoritas agentes civiles de tránsito, con el objetivo de poder orientar a los conductores y a los peatones durante los primeros días de la aplicación. Las autoridades indicaron que el proyecto fue planificado durante más de 2 años con base en un análisis técnico de movilidad. Finalmente, se hizo un llamado a la ciudadanía para que pueda respetar la nueva señalización y, lo más importante, para que pueda conducir con precaución durante los periodos de adaptabilidad. Los responsables del proyecto señalaron que la organización o la reorganización vial constituye la primera fase de una estrategia más amplia que contempla futuras mejoras como carriles exclusivos para buses, semaforización inteligente y otras acciones destinadas a hacer más eficiente la movilidad en Riobamba. Durante esta actividad no se dio ya a conocer la fecha oficial para el cambio de sentido vial. Se conoce extraoficialmente que podría empezar a implementarse desde la semana del 13 al 17 de julio, es decir, ya la próxima semana. Yo le pregunto a usted que me está escuchando, ¿estamos preparados como riobambeños para recibir este cambio? ¿Nos despertamos un lunes a la hora que usted salga a cumplir con sus actividades y dice, por ejemplo, hoy no va más la veloz de bajada, sino va a ser ya una calle de subida? Son temas que también se deben ir hablando desde ya y son procesos que, reitero una vez más, esperamos como todos que la socialización haya llegado a las personas, no que están a los alrededores, en los negocios, en los espacios de comercialización, sino a los conductores. Y recordemos también, como peatones, ya si es que antes para cruzar la calle girábamos a la derecha, pues hoy hay que girar a la izquierda porque el carro puede estar de subida o puede estar de bajada. Así que al parecer se viene ya la realidad en esta readecuación de algunas arterias viales.
Nosotros reiteramos una vez más, esperamos que haya sido socializado el tema con los conductores, tanto del transporte público como del transporte comercial, con los conductores también de sus vehículos particulares, y no se olvide, como peatón hay que estar atentos. Esperamos también que por fin la agencia de tránsito, los señores agentes civiles de tránsito, puedan hacer un buen trabajo. Recordemos que la participación de los agentes civiles de tránsito durante todo este proceso de acompañamiento va a ser clave, ya que necesitamos, para poder educar al ciudadano, la presencia, si podría ser el caso, 24/7 de los agentes que estén controlando el tránsito. Así que vamos a ver qué sucede en las próximas semanas acá en la Sultana de los Andes.

0: Voy a cerrar nuestro espacio informativo de este miércoles con un criterio que nos hacen llegar nuestros oyentes sobre la situación que está pasando hoy en día acá en la prefectura de la provincia. Señalan nuestros oyentes que el estado de la situación de la mayoría de los partidos y de los movimientos en el país son acéfalos. La conducción ética y respetuosa del ideario se ha vertido o se ha convertido en un trueque. El clásico toma y dame, la frase popular tan usada en los comentarios para hacer referencia al modo de cómo se realizan los acuerdos en la mayoría de partidos y movimientos. Lastimosamente, la izquierda democrática en Chimborazo no ha sido la excepción, nos comenta nuestra oyente. Cuando esta maniobra se cristalizó en el momento que las instancias del partido a nivel nacional aceptaron la decisión unilateral de la directiva provincial y se consolidó la candidatura del actual prefecto sancionado, no existió un proceso de aceptación completa, y lamentablemente eso es lo que sucede, ¿no? Yo decía al inicio de nuestro espacio informativo en la mañana que el hecho de cómo se puede ver este proceso de la responsabilidad de los partidos y de los movimientos cuando no están haciendo bien sus autoridades, pues no está evidenciada. Queremos siempre agradecer a nuestros oyentes que están compartiendo criterios junto a nosotros. Hemos llegado ya a la parte final de la programación. Las 12 del mediodía tienen 58 minutos. Nosotros estamos así cerrando nuestro espacio informativo de este miércoles. Nos acaba de llegar una noticia también de carácter nacional que involucra a la actividad de nuestra provincia. La asambleísta Carmen Tiupul, representante de Chimborazo, ha presentado una ley denominada Ley Reformatoria a varias leyes para garantizar el uso social y comunitario de infraestructura educativa en desuso en las zonas rurales. Ya era hora que nuestros asambleístas se permitan presentar un proyecto de ley que beneficie al sector para donde ellos deben trabajar, ¿no? Que sería en este caso para la provincia de Chimborazo. Esperemos que esta ley tenga el respaldo que amerita y esperemos que sea una ley que pueda ser aplicada, porque recordemos que de nada sirve que se apliquen o que se aprueben proyectos de ley si son leyes que no vienen a beneficiar de una manera directa a la situación nacional. Lamentablemente, Chimborazo, desde el comportamiento político en todos sus niveles, sigue debiendo. La provincia de Chimborazo no toma buenas decisiones al momento de escoger en estas famosas actividades políticas. Estamos ya cerrando así nuestro espacio informativo. Mi nombre es Andreína Silva y como cada tarde un placer poderles acompañar. No se olvide, nosotros regresamos mañana en la primera emisión de su Noticiero Visión, 6 horas con 30 minutos, y en la segunda emisión de su Noticiero Visión, 12 horas del mediodía con 30 minutos. Hasta mañana.
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es podernos encontrar en este miércoles, ya a mitad de semana, 8 de julio del 2026. Y nosotros acá felices de poder estar ya con ustedes y tomarnos por asalto la FM en 89.3 para Chimborazo, Tungurahua, Cotopaxi, Pichincha, Cañar, Bolívar, parte del Oriente.

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así de rápido llegamos a la mitad de la semana. Un buen momento para hacer una pausa, renovar las energías y seguir adelante con la mejor actitud. Y es que en qué tarde la música, la buena música no se detiene. Prepárate para disfrutar de los grandes éxitos clásicos inolvidables y la mejor compañía para esta tarde. Para que sea completamente diferente. Así que gracias por permitirnos acompañarte. Quédate con nosotros, llegamos de este miércoles. Que suene espectacularmente bien. Que suene espectacularmente diferente hasta las 17:30. Porque 17:30 si viene el Noticiero Visión. Luego, si viene el Retro Hits bajo la dirección y conducción de nuestro compañero de labores, Henry Guzmán. No te lo puedes perder, ¿eh? Buena programación, 18 horas, el Retro Hits.

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Buenas tardes, Riobamba, Ambato, La Tacunga, ¿cómo estamos? En el www.labonitaradio.com. Qué placer estar contigo ahí en tu entidad pública o privada. Mientras laboras, mientras haces

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1: Momento de hablarte de algo de farándula, y es que déjame comentarte que empieza el conteo regresivo para los premios Emmy. Y ha comenzado por fin. Sabemos que series, actrices y actores han llamado la atención de los galardones más importantes de la televisión estadounidense, que celebran la 78ª edición en este 2026. El próximo 14 de septiembre, ese mismo miércoles 8 de julio, la Academia de Televisión ya ha anunciado los nombres de los nominados de este año. Un anuncio que ha ocurrido y se ha empezado a correr a cargo de dos personajes muy conocidos en el mundo de la televisión: Lisa Cohn Sayas, ganadora del Emmy, y también por Beer en Cher Hyder. Y es que bueno, ¿quiénes, qué series entran y cuáles se quedan fuera del Emmy? Las series y programas que pueden participar para los Emmy son todas aquellas que ya se hayan estrenado este 1 de junio del 2025 y el 31 de mayo del 2026. En los meses previos al anuncio de las nominaciones, cadenas de televisión, estudios y plataformas de streaming han intensificado sus campañas de cara a los miembros de la Academia, proyecciones exclusivas, encuentros con los repartos y muchas cosas más que realmente entran dentro de este formato, que forma parte de la estrategia para captar la atención de los votantes y lograr un puesto entre los nominados. Así que bueno, por ahí, por ejemplo, dentro de los nominados existen actores principales de comedia como Steve Cargill, Matthew Rice, Jason Segel. Actrices principales en series de comedia está Elle Fanning, Lisa Kudrow y muchos más. Así que tenemos que estar atentos para poder estar expectantes a lo que será el Emmy 2026, donde la lista completa de nominados a los premios más importantes de la televisión ya está dentro de las plataformas, y veremos quiénes serán los ganadores de los famosos premios Emmy. En La Bonita son las 15:25. Luego de esto, más música, más ritmo. Te presentamos a Katy Perry. Buenas tardes a toda la gente que nos escucha en la Academia Almirante Illingworth en Guayaquil. Siempre en sintonía de nosotros a través del www.

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en el 2021 asoma una de las bandas a la cabeza con Fergie. Hoy en día decidió alejarse y ser solista. Y junto a un grupo de amigos crearon los Black Eyed Peas. Y de ahí ese ritmo buenazo, I Got Feeling. Y hoy lo disfrutas en tu auto.

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1: Si quieres ingresar hacia la cabina bonita, no te olvides 0963-988435. Leo todos tus mensajes, te escucho tu voz. Espectacular. Y ahora déjame comentarte que la icónica banda de rock irlandesa U2 fue creada en 1976 y hasta el día de hoy sigue muy vigente, y es que regresa con Street of Dreams, su nueva canción con estribillo en español y un video grabado en la Ciudad de México. U2 con Bono presentó su nueva canción Street of Dreams, la icónica banda del rock irlandés. Incluyó una frase en español e imágenes grabadas en el Centro Histórico de la Ciudad de México. Hace unos días, recordemos que leíamos acá, a través de nuestro segmento de farándula, sobre U2 que hacía unas grabaciones en el Centro de México y que toda la gente decía disfrutar un concierto en vivo de esta banda, ¿eh? Pero bueno, después de algunos meses, U2 presenta el primer avance de su primer álbum, luego de 9 años. Y es que la icónica banda de rock irlandés U2 lanzó este martes la canción Street of Dreams con un estribillo en español y un video que incluye imágenes de su sorpresiva aparición en el Centro Histórico de la gente de México. Oye, ¿será que hay gente en México educada? Porque por donde uno mira las imágenes, inclusive a la pobre gente de la última selección que le ganó, que es Inglaterra, de igual forma le amenazaban de muerte y tantas cosas. Terrible realmente la gente de México. Pero bueno, Bono y sus compañeros de banda presentan así la primera canción del que será su primer álbum en 9 años, que tienen previsto presentar a finales del 2026, y se anuncia de igual manera una gran gira por Latinoamérica y diferentes partes del mundo. Street of Dreams tiene una frase en español que dice: la calle, la calle, la calle del sueño. Y ya está disponible en las diferentes plataformas, como por ejemplo YouTube y Spotify. Y acá en La Bonita, el centro del país, de seguro un poquito más adelante te lo vamos a colocar como exclusivo de nuestra programación. En La Bonita, 15:50.

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con ese ritmo espectacular, quiero enviar el abrazo muy fuerte a mi querido amigo del alma, productor de la estación. Estos días tienen que tomarse un descanso obligatorio, ¿eh? Dieguito Aro Urbano, este día viernes no podrá estar en ¿Qué pasa, Río? Lamentablemente, lo dije el otro día, tuvo que meter la pata donde no debía y ahí están las consecuencias. 21 días para que Dieguito Aro Urbano se recupere y a él enviamos el abrazo muy fuerte ahí en casa, descansando y escuchando la estación bonita. Oye, la gente de seguro va a estar con ansias, esperando full el regreso de ¿Qué pasa, Río? ¿Eh? Programa número uno de la estación, que se transmite todos los viernes desde las 18 horas. Pero mientras tanto, tiene que meterle ñeque Dieguito y recuperarse lo más pronto posible. Déjame comentarte ahora que luego de algunos días ya de lo que fue la eliminación de Ecuador del Mundial 2026, diría yo, una actuación mediocre de la selección del Ecuador. Ahora ha hablado ya Piero Hincapié sobre la expulsión y dijo que fue un error. También manifestó: me olvidé que no podía taparme la boca. Déjame decirle sus cuatro verdades, ¿no? Tuvo que taparse la boca. ¿Y qué nomás diría Pedrito Hincapié? Es lo que todos nos preguntamos. Y es que luego de un amargo mundial en lo que no pudo destacarse con la selección de Ecuador, Piero Hincapié reconoce sus errores y promete darlo todo en su futuro con la Tri. Bueno, si se va a Becasese de seguro, ¿eh? Que van a evolucionar los jugadores. Bueno, ya está, ¿no es cierto?, fuera de la selección. Gracias, gracias por decirnos. Es verdad, ya está fuera de la selección el director técnico. Pero bueno, fue un punto bajo, tal vez el más bajo en la carrera de Piero Hincapié. El esmeraldeño llegó al Mundial ilusionado en cumplir con la mejor participación de la historia de la Tri, pero no consiguió su objetivo. Es más, lo único que hicieron es ir a quedar mal. El lateral no tuvo un buen rendimiento en Estados Unidos, en el debut de Ecuador ante Costa Rica, hasta Costa de Marfil, donde fue superado constantemente por Jan Diamant. ¿Se recuerdan ustedes? Le hizo bailar un montón de veces. En los siguientes cotejos, Hincapié no pudo recuperar su nivel y ante México, en el 16avos de final, terminó de la peor manera. El ecuatoriano habló con la boca tapada a Santiago Jiménez en los minutos finales y a partir de una nueva regla de la FIFA fue expulsado. De esta manera, el esmeraldeño cerró una participación de pesadilla que esperan, creo yo, todos los seleccionados del Ecuador no volverla a repetir. Semanas después, durante un conversatorio organizado por Pronaca en Quito, Hincapié es autocrítico y dijo que la expulsión realmente fue todo un error.

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humildad del Fercho, vocalista de Equilibre, es de sacarse el sombrero, ¿ah? Por donde va, su carisma, su forma de ser. Realmente hace que uno, cuando se reúne con este artista, vocalista de Equilibre, pueda tener una tarde llena de tertulias buenas, extraordinarias, de música. Como lo digo una vez más, la personalidad del Fercho es única, es bastante buena. Y junto a Equilibre hoy nos cantó esta canción.

palabras. Y si nos quedamos en esa época donde habían ritmos que tocaban nuestro corazón, de seguro Enanitos Verdes nos recordaba eso.

cantándonos en español, y es que no sé si es amor. Muchos decían por ahí, esta canción era grabada por una agrupación que se dedicaba a hacer muchos covers de esta banda, y que querían interpretar esos ritmos en español, pero realmente que todos lo cantamos y lo disfrutamos, ¿sí o no? Y es que bueno, hay bandas que logran un éxito pasajero y otras que terminan marcando la historia de la música. Esa fue realmente la historia de Roxette, un dúo que nació en Suecia y que contra todo pronóstico logró conquistar las radios de Europa, América y gran parte del mundo con canciones que hoy siguen siendo clásicos del buen pop. Y es que todo comenzó a mediados de los años 80 cuando Mary y Pierre Glaze decidieron unir sus talentos. Ambos ya tenían experiencia dentro de la música, pero ninguno imaginaba que juntos formarían una de las agrupaciones más exitosas dentro de su generación. A principios, Roxette era conocido principalmente en Suecia. Sus primeros álbumes tuvieron buena aceptación, pero el resto del mundo todavía no conocía sus canciones, así que todo cambió gracias a un hecho completamente inesperado. Un estudiante estadounidense que estaba de intercambio en Suecia llevó una copia del álbum del famoso Luke Sharp y una emisora de radio ahí en Estados Unidos empezaron a ponerla, y un locutor, ¿eh?, comenzaron a darle vida a través de un medio de comunicación a reproducir las canciones. ¿Te acuerdas del de Luke? Y aunque ni siquiera había sido lanzado oficialmente en Estados Unidos, la reacción del público fue tan positiva que la discografía decidió publicar el sencillo a nivel nacional, y el resultado fue histórico. The Look alcanzó el primer lugar en el Billboard Hot 100 en el año de 1989 y abrió las puertas para que Roxette conquistara el mercado internacional. Después llegaron todos y cada uno de los éxitos que hoy forman parte de la historia de la banda del pop, como Listen to Your Heart. Y este No Sé Si Es Amor, ¿no?, una canción que alcanzó una nueva dimensión cuando fue incluida en la banda sonora de la película Pretty Woman. Bueno, y es que a pesar del paso del tiempo, las canciones de Roxette siguen sonando en diferentes estaciones, películas y también en series. Y hoy en la estación bonita no podía faltar ese No Sé Si Es Amor junto a Roxette. ¿Qué tal te parece si en este instante tú y yo hacemos un viaje hacia México para escuchar a la gente de Café Tacuba? Y ese eres. Si estás al lado del amor de tu vida, creo que es tiempo de que le empieces a susurrar el oído todo lo que esta canción fue escrita, y empieces a enamorar una vez más a tu media naranja.

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De lunes a viernes tenemos programaciones sumamente buenas. En la mañana, Distrito 89, Oscar Olivo, 9 horas hasta las 12 horas con 30. 13 horas se viene el break. 14 horas 30, 17 con 30 nos tomamos por asalto el FM para entregarte. ¡Qué tarde! Los miércoles, como hoy, por ejemplo, 18 horas, el retro hit con Freddy Guzmán. Y los viernes, 18 horas, ¿qué pasa, Río? Realmente tenemos que esperar a Dieguito mientras se nos pone al 100%.

1979. Recordar no hay nada que hacer, es volver a vivir. 17 horas con 30. Se viene Noticiero Visión al cierre con Víctor Hugo Terán, no te lo puedes perder. Ya se encuentra acá en nuestra sala de redacción preparando noticias locales, nacionales e internacionales. Así que de regreso a casa no hay nada más interesante que tener la oportunidad de regresar bien informado a través de la estación nítida del FM. La estación que tiene sus noticieros en la mañana, al mediodía y en la tarde. Así que ya sabes, no te lo puedes perder las 24 horas del día, siempre junto a ti. Pero sobre todo, siempre bien informados a través de la estación number one.

Esta canción es una de las máximas que en el 2004, en vivo ahí en Estados Unidos, la gente de Maná decidió meterle bastante ánimo realmente a este ritmo. Y con este material precisamente te decimos muchísimas gracias en este miércoles. Ya se viene Noticiero Visión al cierre y 18 horas no te puedes perder. Se viene el Retro Hits con Freddy Guzmán. Buena música, solamente en Estación Bonita. Yo soy Gerson Veloz. Cuídate mucho, por favor, que Dios te bendiga. Me despido con Toto y el famoso...

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0: ¿Qué tal, amigos? Buenas tardes, qué gusto y qué placer siempre saludarles desde la bella Sultana de los Andes. Para nosotros es un gusto enorme darles la más cordial de las bienvenidas al noticiero Visión, emisión al cierre. Yo soy Víctor Hugo Terán y con ese abrazo fraterno de siempre también queremos saludar a las hermanas provincias que están conectadas en la señal de Riobamba Estéreo, la bonita del centro del país. Esto en el sur de Pichincha, en el norte de Cañar, parte del oriente ecuatoriano, parte de la provincia de Bolívar, en Cotopaxi, en Tungurahua y por supuesto los 10 hermosos cantones de la provincia de Chimborazo. Tenemos importante información que de inmediato la vamos a compartir gustosos con ustedes.
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0: Bien, son las 17 horas con 35 minutos y vamos a iniciar con noticias locales desde la ciudad de Riobamba. Y es que el Instituto Técnico Superior Riobamba firma 5 nuevos convenios para fortalecer la formación profesional. El Instituto Superior Tecnológico Riobamba suscribió 5 nuevos convenios de cooperación interinstitucional con entidades públicas y privadas con el objetivo de ampliar las oportunidades de formación práctica para sus estudiantes. Las alianzas se concretaron con Thomas Edison, Baby City, Vital Kids, la Cooperativa de Ahorro y Crédito San Jorge y Physiolife. Estos acuerdos beneficiarán a las carreras de estimulación temprana, rehabilitación física y administración financiera mediante el fortalecimiento de prácticas preprofesionales, proyectos de vinculación con la sociedad y experiencias de aprendizaje en entornos reales. Durante el acto, el rector del instituto, Álvaro Ruales, destacó que la articulación entre la academia y los sectores público y privado es clave para formar profesionales preparados para responder a las necesidades de la sociedad. Por su parte, representantes de las instituciones aliadas resaltaron la importancia de estos espacios de cooperación para fortalecer las competencias de los futuros profesionales. Con esta iniciativa, el Instituto Riobamba reafirma su compromiso con una educación superior de calidad, promoviendo alianzas estratégicas que impulsen el desarrollo académico, profesional y humano de sus estudiantes. Son las 17:37.
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0: Bien, ya son las 17:37 y vamos ahora a noticias que concitan el interés de la coyuntura nacional. Menos de un año tomaría la extradición de narcos y otros delincuentes tras reciente ley aprobada por la Asamblea Nacional. Les vamos a contar. La Corte Nacional de Justicia deberá construir en el plazo de un año una unidad técnica especializada en temas de extradición a partir de la publicación de la ley de extradición aprobada por unanimidad en la Asamblea Nacional el día de ayer. Esa es una de las disposiciones de la nueva normativa. Otra medida es que se negará la extradición de ecuatorianos por hechos imputados anteriores al 9 de mayo de 2024, fecha en la que se publicaron los resultados de la consulta popular en la que se aprobó este mecanismo para connacionales. Pero el aspecto más destacado por la bancada oficialista de Acción Democrática Nacional durante el debate de la ley de extradición es el de los tiempos. Rosa Torres, presidenta de la Comisión de Justicia, que elaboró el proyecto, aseguró que se detectaron casos de pedidos de extradición que tomaron más de 6 años en resolverse. Por eso, la normativa, que contó con el apoyo de la Revolución Ciudadana, el Partido Social Cristiano y los independientes, incluye una serie de plazos que no estaban especificados en la ley vigente desde el año 2000. Y por ello, hay dos tipos de extradiciones. La normativa establece que cuando es Ecuador el que solicita a otros países la entrega de una persona procesada por la justicia ecuatoriana, se denomina extradición activa. El éxito de estas solicitudes ha sido más bien limitado. Entre 2019 y 2024, de los 207 pedidos de extradición que hizo el país a otras naciones, solo concluyeron 72. La normativa aprobada también señala una serie de requisitos y parámetros para una mejor coordinación interinstitucional entre la Corte Nacional de Justicia, la Cancillería y todas las instancias que deban intervenir para el efecto. Los plazos y la propia aprobación de extradición no dependen de la justicia ecuatoriana, sino del país al que se solicita la devolución. En caso de negativa de la extradición activa, la Asamblea dejó abierta la posibilidad de que la Corte pueda pedir al otro país el inicio de un juicio contra la persona requerida. Fiscalía deberá enviar todo el expediente del caso en el que se lo procesó. Y así pues, hay un tema que también hay que ponerlo en consideración, que es que ecuatorianos pedidos por otros países también, ¿cómo se va a tratar el tema? Cuando es otro país el que pida a Ecuador la devolución de una persona procesada por la justicia, se llama extradición pasiva. Entre 2019 y 2024 se recibieron 72 solicitudes de este tipo, de las cuales se concretaron apenas 14. Antes de la consulta popular de abril de 2024, la Constitución permitía solo la extradición de extranjeros solicitados por su país de origen o por terceros. Ahora es posible entregar a ciudadanos ecuatorianos procesados en otras naciones. En esta existen dos momentos. El primero es cuando la persona requerida acepta de forma libre y voluntaria la extradición, facilitando el procedimiento y acelerando los plazos de envío. En este caso, el presidente de la Corte Nacional de Justicia pedirá a la nación que solicita la extradición que en no más de 30 días entregue las garantías sobre derechos humanos previstos en los instrumentos internacionales. Con información en poder de la Corte Nacional de Justicia, en un plazo de 3 días emitirá la sentencia de extradición. Pero ¿qué pasa si un ecuatoriano se opone a la extradición? Pues ahí es donde realmente entra en acción una serie de plazos que incluyó la Asamblea en la reforma a la ley de extradición aprobada el día de ayer. Si la persona se opone, el procedimiento se extiende y los plazos son los siguientes. 48 horas para que el presidente de la Corte dicte el auto de procesamiento, 30 días para que el Estado requerente entregue garantías previstas en los instrumentos internacionales, 30 días adicionales para completar la información o para que la Corte Nacional de Justicia solicite más documentos. Después, pues obviamente tendrá que el procesado podrá apelar el auto de inicio de procesamiento. Esto se resolverá hasta en 10 días. Si se ratifica el procesamiento, hay un espacio de 5 días para que las partes presenten pruebas. Una vez que concluya toda esta fase, la Corte Nacional de Justicia señalará día y hora para la audiencia oral y no hay plazo establecido para aquello. Una vez celebrada la audiencia, el juez tiene 5 días para dictar sentencia. Ante esta sentencia, solo cabe un recurso de apelación que deberá quedar resuelto en no más de 30 días. Una vez que sea notificado de la decisión, el Estado requirente tiene 30 días para ejecutar el traslado con posibilidad de ampliar 15 días más. Si en ese plazo no se cumple con la movilización, la extradición será inejecutable. Y pues obviamente la última palabra será la del presidente de la Corte Nacional de Justicia. Todo el procedimiento, incluyendo la sentencia que emita la Corte Nacional de Justicia, deberá ser notificada al presidente de la República. El informe que reciba el mandatario no es vinculante para su decisión. El presidente podrá negar la extradición argumentando ejercicio de la soberanía nacional, atendiendo al principio de reciprocidad o por razones de seguridad, orden público u otros intereses esenciales del Estado ecuatoriano, explica la normativa. Contra la decisión del presidente de la República no procederá recurso ordinario. Sin perjuicio de control de la Corte Constitucional que corresponda, negada la extradición, no se admitirá nueva solicitud por el mismo delito, materia de la primera solicitud. Además, si una persona solicitada en extradición no es localizada en 2 años, el expediente será archivado y notificado al Estado solicitante, que podrá volver a solicitar si las condiciones cambian posteriormente. Así es que estas son las nuevas reglas en los casos, por supuesto, que les hemos puesto en consideración, que pues ahora de alguna manera han coincidido en posturas en la Asamblea Nacional, y es que en menos de un año tomaría la extradición de narcos y otros delincuentes tras la reciente ley aprobada por la Asamblea Nacional. Son las 17:44.
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bien, ya son las 17:45 y cómo avanza el tema del caso Sinohidro. Pues Fiscalía inicia alegatos finales en este caso y apunta al entorno familiar del expresidente Lenín Moreno. Les vamos acá a contar. La Fiscalía General del Estado inició el día de hoy sus alegatos finales en el juicio del caso Sinohidro, en el que 21 personas son procesadas por presunto cohecho, entre ellas el expresidente del Ecuador, Lenín Moreno, cuando ocupaba la vicepresidencia del gobierno de Rafael Correa. Durante la jornada 29 de este juicio, el fiscal general subrogante Leonardo Alarcón sostuvo que las pruebas documentales, pericias financieras e informáticas y la cooperación penal internacional permitieron demostrar, más allá de toda duda razonable, que el entorno familiar del expresidente Lenín Moreno y el núcleo empresarial del empresario Conto Patiño habrían sido los principales beneficiarios de los presuntos sobornos. Según la teoría del caso presentado por la Fiscalía, la empresa estatal china Sinohidro habría entregado dádivas equivalentes al 4% del valor del contrato para asegurar la adjudicación, el financiamiento y la ejecución del proyecto Coca-Cola Sinclair. La Fiscalía aseguró que el esquema permitió movilizar alrededor de 76,1 millones de dólares, dinero que presuntamente fue distribuido a través de sociedades fachada y transferencias internacionales entre personas y empresas vinculadas al mismo núcleo familiar y empresarial. Alarcón afirmó además que las pruebas incorporadas al proceso muestran que el entonces vicepresidente Lenín Moreno era identificado con el nombre clave 11 en correos electrónicos y otros documentos analizados durante la investigación que pues recogió el canal de televisión nacional Teleamazonas. La defensa del exmandatario rechazará estas afirmaciones. Su abogado David Mesa sostuvo que no existe ningún documento suscrito por Moreno que lo vincule con la contratación investigada, ni evidencia de que haya intervenido directamente en el proceso. En alguna parte ha estado suscrito algún documento por parte del señor Lenín Moreno. La respuesta es no, señaló el jurista durante la audiencia. El caso Sinohidro investiga un presunto esquema de sobornos relacionados con la adjudicación del contrato para la construcción de la central hidroeléctrica Coca-Cola Sinclair, valorado en más de 2 mil millones de dólares. La Fiscalía acusa a los 21 procesados de haber procesado y de haber participado como presuntos autores y cómplices en una red destinada a obtener beneficios económicos indebidos a cambio de la adjudicación de la obra. Son las 17:48.

0: Bien, son las 17:49 y ahora vamos con el reciente caso Progen. Roberto Luque no contestó preguntas de las partes. Les vamos a contar. Para este 8 de julio de 2026, es decir, el día de hoy, el ministro de Infraestructura y Transporte, Roberto Luque, fue convocado a la Fiscalía para rendir su versión por el caso Progen. Este fue el segundo llamado, pues en una ocasión previa, Luque no se presentó. El día de hoy, el ministro señaló, según fuentes relacionadas con el caso, que no hay elementos que lo vinculen al caso y que no conoce a la persona que pidió la ampliación de su versión y que no puede individualizar a ninguna persona. Durante la diligencia, Roberto Luque aseguró que por recomendación de sus abogados no va a responder preguntas de las defensas de los procesados en el caso y se acogió al derecho al silencio, indicaron pues obviamente las fuentes. El caso Progen investiga presuntas irregularidades en contratos entre la Cooperación Eléctrica, la Corporación Eléctrica del Ecuador, CELEC, con la empresa estadounidense Progen, con un posible perjuicio económico para el Estado de 104.370.000, lo que habría generado el presunto delito de peculado. Según la Fiscalía, el Estado efectuó transferencias internacionales hacia una cuenta en el Regions Bank con anticipos de 34,8 millones que corresponden al contrato de Quevedo y 69,6 millones por el contrato de Salitral. Hasta el momento se han procesado a 21 personas en el caso. Sin embargo, ahora está en instrucción fiscal donde se reciben versiones ampliadas y se puede analizar si se vinculan a más personas en este caso. Son las 17:50.
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0: Bien, continuamos con información. Son las 17:51 y dos militares son condenados a más de 29 años de cárcel por violación en Orellana. Les vamos a contar. Un tribunal condenó a 29 años y 4 meses de prisión a 2 integrantes de las Fuerzas Armadas al declararlos autores directos del delito de violación cometido contra una mujer en enero de 2024 en la provincia amazónica de Orellana. Esto informó la Fiscalía General del Estado el día de hoy. De esta forma, Alcides Rodolfo M.V. y José Bolívar Cate recibieron la pena máxima agravada prevista para este delito. Además de la condena de prisión, los jueces ordenaron medidas de reparación integral para la víctima, entre ellas el pago de una indemnización de $2,000 por parte de cada uno de los sentenciados y la provisión de tratamiento psicológico a través de la red pública de salud. El fallo también establece que ambos deberán pagar una multa equivalente a 600 salarios básicos unificados, es decir, $289,200 cada uno por favor de la Administración de Justicia. Asimismo, se dispuso la prohibición de enajenar bienes y la suspensión de sus derechos de ciudadanía. Según la Fiscalía, los hechos ocurrieron la tarde del 12 de enero de 2024, cuando la víctima se encontró con varias amigas en un establecimiento comercial del municipio de Francisco de Orellana. Los condenados aprovecharon el estado de vulnerabilidad en el que se encontraba la mujer para trasladarla en un vehículo y cometer el delito, detalló. Durante el juicio, el Ministerio Público presentó como principales pruebas el testimonio anticipado de la víctima, quien identificó a sus agresores, así como informes médico-legales, psicológicos y de trabajo social, además de testimonios de agentes policiales y otras evidencias periciales. El tribunal señaló en su resolución que los procesados actuaron de forma dolosa y se aprovecharon de la víctima, que se encontraba privada de la capacidad de resistirse. Es lo que han dicho. Son las 17:53.
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0: Continuamos con información y hay varias premoniciones respecto de lo que se vienen desarrollando según el City Research, que dice que este sería el impacto económico del fenómeno del Niño en Ecuador y el resto de Latinoamérica. Les vamos a contar. Días después de que la Organización de las Naciones Unidas anunciara que el fenómeno del Niño evolucionará rápidamente hasta convertirse en un episodio fuerte en 2026, el City Research dio a conocer cuál podría ser su impacto en las economías de América Latina, incluido nuestro país. Eso teniendo en cuenta que el Niño es un fenómeno climático natural que eleva las temperaturas superficiales en el Océano Pacífico Ecuatorial y provoca cambios a escala mundial en los vientos y los patrones de lluvias. Eso deriva en sequías e inundaciones que destruyen sectores clave como el agro, la pesca y la energía hidroeléctrica, provocando escasez, inflación y costosas reconstrucciones que frenan el crecimiento económico. El detalle del impacto es que, según el análisis, la economía de Ecuador es una de las que más sentirá más los estragos del Niño en la región. En un escenario extremo, se estima que su inflación se eleve 2,08 puntos porcentuales, lo que evidenciaría en los siguientes 20 meses. ¿Pero por qué es este tema? Pues hemos visto que para Ecuador el impacto llega por el calentamiento de las aguas del Pacífico, que puede significar inundaciones costeras y afectaciones en la generación de alimentos y, por lo tanto, en las exportaciones, sostuvo Ernesto Revilla, economista en jefe para la región del City Research, que es parte de la empresa de servicios financieros del City Group. Eso en un contexto en el que gran parte de las exportaciones del Ecuador dependen del sector agrícola y acuícola, como es el caso del camarón, el banano y el cacao. El gobierno de Ecuador ha estimado que el fenómeno del Niño en el escenario más extremo provocará una pérdida de hasta 2,000 millones de hectáreas. En costos económicos, esas 2,000 millones de hectáreas representarían alrededor de 1,3 millones de dólares, indicó el ministro Juan Carlos Vega en un conversatorio con los medios el pasado 1 de julio de 2026. Los cultivos más afectados serían los que están a nivel del mar, como el arroz, el maíz, el banano. También podrían sufrir daños las piscinas del camarón. Otros países que sentirán el impacto del Niño en sus precios son Colombia y también México, porque el fenómeno supondrá problemas en el sector hidroeléctrico y en la cadena alimenticia, detalla este informe. Son las 17:56.

Bien, son las 17:57. Vehículos eléctricos en nuestro país se disparan 295% tras la eliminación del impuesto. Les vamos a contar. La eliminación del impuesto a la propiedad de los vehículos para los automóviles particulares 100% eléctricos ya muestra un efecto concreto en el mercado ecuatoriano. Durante el primer semestre de 2026 se incorporaron 5.509 vehículos eléctricos al parque automotor nacional, casi cuatro veces más que en el mismo periodo del año anterior. Las cifras difundidas el día de hoy por el Servicio de Rentas Internas evidencian un crecimiento del 295% frente a los 1.394 vehículos registrados en enero y junio de 2025. Detrás de ese salto, según el Servicio de Rentas Internas, está la Ley Orgánica para el Fortalecimiento de Áreas Protegidas y su reglamento, que establecieron la exoneración total del impuesto a la propiedad de los vehículos para los automóviles particulares 100% eléctricos, una medida impulsada por el gobierno para acelerar la transición hacia una movilidad más sostenible. Pero, ¿qué ahorro obtiene quien compra un vehículo eléctrico en Ecuador en este 2026? Pues además de no pagar el impuesto administrativo por el Servicio de Rentas Internas, los propietarios de estos vehículos también quedaron exentos de las tasas del Servicio Público para el pago de accidentes de tránsito. En la práctica, quienes adquirieron uno de estos automóviles durante el primer semestre de 2026 únicamente cancelaron $10 correspondientes a las tasas de la Agencia Nacional de Tránsito. Esta reducción significativa de los costos de matriculación y registro se convirtió en uno de los principales incentivos para quienes decidieron cambiar un vehículo de combustión a uno eléctrico. Ahora, los autos eléctricos marcan el mayor salto del mercado automotor en nuestro país y el crecimiento de los vehículos eléctricos no fue igual en todas las categorías. Por ejemplo, los automotores particulares concentraron el mayor aumento de las compras durante el primer semestre de 2026. De acuerdo con el Servicio de Rentas Internas, las adquisiciones de autos 100% eléctricos crecieron 612% frente al mismo periodo de 2025, convirtiéndose en el segmento de mayor expansión del mercado. En otras palabras, por cada automóvil eléctrico que se compró en el primer semestre del año pasado, este año se adquirieron más de 7 vehículos. Este comportamiento sugiere que la eliminación del impuesto a la propiedad de los vehículos y de otros costos asociados tuvo un efecto especialmente fuerte entre las familias y personas que estaban considerando cambiar su vehículo de combustión por uno completamente eléctrico. Todo esto en un contexto de subidas continuas del precio de los combustibles. Ahora, las motocicletas eléctricas también quedan fuera del beneficio tributario en nuestro país. La normativa vigente establece que el beneficio aplica para los vehículos particulares 100% eléctricos, pero no incluye a las motocicletas eléctricas que continúan sujetas al régimen tributario correspondiente. El objetivo de esta política es reducir las barreras económicas para la adquisición de vehículos con cero emisiones y acelerar la renovación del parque automotor hacia tecnologías menos contaminantes. Ya son las 18:01, nos hemos pasado un minuto. Rogamos disculpas por el exceso de tiempo. Yo soy Víctor Terán y con el abrazo correspondiente de siempre, pues nos veremos el día de mañana.

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2: Hola, hola, ¿qué tal? Qué gusto, muy buenas, buenas noches. Ya estamos listos para iniciar la programación, la audición de esta mitad de semana, como siempre, listos para poderte recibir con todas esas ganas, buena música y claro, ese encuentro que los tenemos todos los días miércoles. Una mitad de semana que proyecta cosas positivas, cosas muy buenas. Gracias ya por estar con nosotros en la sintonía, por supuesto, de 89.3, tu radio bonita, iniciando este programa, por supuesto, Retro Hits, recordando solamente los más grandes éxitos de los 90, de los 2000, hasta con los 80 nos metemos un poquito. Cualquier cantidad de música hasta las 8 en punto de la noche. Mi nombre es Freddy Guzmán, como siempre, un gusto recibirlos. Bienvenidos, bienvenidas. Esto es Retro Hits, en la frecuencia 89.3.

sí que me ha dado un gusto. Es volver a escuchar, es volver a sentir esa música que en algún momento sonaba y tremendamente bien. Aquí estábamos con la música de los Enanitos Verdes y este tema Guitarras Blancas. Muchos me decían, esto sí suena clásico. Claro que suena clásico. Excelente canción sonando en esta noche ya de la mitad de semana. Marcamos en nuestro calendario 8 de julio. Hoy sin mundial. Hoy sin mundial para nada. Mañana tenemos un partidazo. Y ya que estamos en esto de ver quién juega. Bueno, no tengo tan claro cómo era el tema de cómo van a jugar, así que vamos a ver cómo está para el día de mañana. ¡Listo! Mañana a las 3 de la tarde, Francia se enfrentará a Marruecos en un partidazo definitivamente. Y para el día 10 de julio a las 2 de la tarde, España frente a Bélgica. Se prepara unos partidos espectaculares. Va definiéndose los equipos que van llegando ya prácticamente de cuartos a semifinales y final donde muchos dicen, bueno, parece que se va a repetir la final del mundial anterior. ¿Será, digo yo? Puede ser, pero tenemos grandes equipos. Hay equipos que realmente fueron la sensación y esta Copa del Mundo sí que está muy intensa. Seguimos con más música, mitad de semana, la compartimos contigo. Estás de la frecuencia absoluta, 89.3. Respiramos buena música. En esta mitad de semana nos encanta que estés con nosotros. Gracias, Chimborazo, Tungurahua, Cotopaxi. Somos la señal exclusiva. Más música para ti.

Ahí estamos con este Cruel Summer, la música de Ace of Base. Citazo este, ¿eh? Un poquito de su gran discografía. 18:23. Te seguimos acompañando en tu auto. Buenas noches, estás en la frecuencia absoluta 89.3. Esta canción de Adam Lambert, What Do You Want For Me, fue lanzada el 20 de noviembre del 2009 como el segundo sencillo de su álbum debut For You Entertainment, escrita por Pink junto a Max Martin, quien grabó originalmente la canción para su álbum Funhouse en 2008, pero decidió no incluirla porque no encajaba con el concepto del disco. La versión de Adam Lambert se convirtió en uno de los mayores éxitos y alcanzó el top 10 de los Billboard Hot 100, además de recibir una nominación de Grammy Awards por el mejor interpretación vocal de pop masculina. Así que esta canción se la donó muy gentilmente en Pink a Adam Lambert y vaya que le fue muy bien. Vamos a recordar este exitazo 2010, What Do You Want For Me?

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7: Muy bien, ahí estamos, ahí estamos. Estoy de vuelta con más de Retro Hits. En esta mitad de semana, bueno, consumidos prácticamente 33 minutos exactos del tiempo que tenemos en este programa de la mitad de semana. Así que siempre será un gusto poderte seguir entregando más canciones. Gracias por estar en la compañía de 89.3. Somos tu radio bonita, inspirando buena música. Y dicen que la buena música estaba en lo de años atrás, ¿no? Y canciones como esta nos hace recordar algo de Akon que fue realmente fabuloso. Still Lonely. Tenemos en esta noche también para ti lo mejor de Retro Hits en esta mitad de semana.

0: No saben qué grandes recuerdos me trae esta canción, Alanis Morissette y este Thank You. Más o menos en el 2012 salía esta canción y claro, se exponía como uno de los grandes éxitos de Alanis Morissette. Tiene muchos, pero este en específico tenía un significado muy importante para esta artista. Acá lo estamos recordando, 18:43 minutos ya. Anoche, la música no puede dejar de sonar algo de frío acá en la sierra centro de nuestro país. Bueno, siempre echándole todas las ganas del caso, ese positivismo. De la mitad de semana no se termina, sí, mitad de semanita nada más. Y hay que vivir muchas más emociones. Las estamos sintiendo, las estamos disfrutando. Gracias por estar con nosotros en el camino a tu casita mientras estás en tu auto. Siempre es bueno saber que tienes la mejor opción. En sintonía 89.3.
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0: Vámonos con Al Este. Esta canción sí que es un clásico también de la música latina.
2: Algo nuevo que va más.
0: Suena más o menos así. Y es una canción espectacular. Vamos a enviarle un saludo para Jimenita. Está haciendo un poquito de gym. Así que buenas noches. Te gusta siempre saludarte. Vamos con esta canción.

0: de aquellas canciones tan legendarias que tiene Alejandra Guzmán sonando este. Mírala, mírala. Tiene grandes canciones. La famosa voz ronquita. Esa voz que cautivaba mucho en los años 90, en los 2000. Vaya, Alejandra Guzmán se convirtió en un ícono de la música de aquella época de la juventud. Siempre rebelde, siempre diferente. Era lo que más llamaba la atención de esa artista. Ahí estábamos con Alejandra Guzmán sonando en esta noche también. 18:52, casi culminando nuestra primera hora de programa. Tenemos más música para ti.
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9: Bueno, y estamos a la vuelta después de la pequeña pausa, así rapidito. Siempre estamos listos para seguir con más música y claro.